Razón de Lob, no lo hubiésemos podido comprender si solamente hubiese quedado registrado en la palabra el suceso de Génesis capítulo 13. Nos dice que Lob afligía su alma recta, su corazón, en otras palabras, no se amoldaba a Sodoma. El pecado de allí lo hacía miserable, lo hacía sentir mal lo que él había hecho, esa decisión que él había tomado no cuadraba con lo que Dios le había dado y mucho menos con lo que él había visto en la vida de su tío Abraham. Nunca hubiésemos creído que Lot era un cristiano, solamente leyendo Génesis. Pero ya cuando leemos en segunda de Pedro, encontramos que en el corazón de este hombre había algo de Dios. Había un trato especial de Dios en su corazón. Ahora, ¿qué aprendemos de este caso? ¿Sabe qué aprendemos, amados oyentes? Que no podemos confiarnos de nuestro corazón. Que no podemos confiarnos de las experiencias del ayer. Que no podemos confiarnos de las victorias alcanzadas. Por eso nos dice Primera de Corintios capítulo 10, el verso 12, el que crea estar firme, mire que no caiga. La ruina de este hombre fue gradual, fue paso a paso, porque siempre hemos dicho, nada menos el domingo pasado, dijimos que nadie cae de la noche a la mañana. Todo lleva un proceso. Y vamos a ver cada paso que dio Lob, cada escalón que fue descendiendo en su ruina y en su caída espiritual. Es más, cada uno de estos pasos es una advertencia de Dios para nosotros. Es una advertencia divina, hablando a lo profundo de nuestro corazón, que podemos perder el alma, que podemos perder nuestra influencia, que si tomamos decisiones equivocadas, podremos perder nuestra familia. Y no solamente nuestra familia, podemos perder la paz y podemos perder el gozo en nuestro corazón. ¿Cuál fue uno de los pasos que dio Lob? Todo empezó con una elección equivocada. En Génesis capítulo 13, nosotros encontramos que nos habla de Abraham y menciona a Lob. Nos dice, como lo cité anteriormente, eran riquísimos, pero llegó el momento en que era necesario separarse, no solo por la abundancia de las bendiciones que poseían, sino porque nos dice la palabra, habían contiendas entre los pastores de Abraham y los pastores de Lot. Debido a esto, este hombre de Dios, Abraham, el tío de Lot, le dice: yo no quiero problemas, yo no quiero altercados, elige el rumbo que vas a tomar. Y es ahí donde Lob da su primer paso. Es ahí donde Lob desciende su primer escalón, eligiendo mal. En el verso 11 nos dice: entonces Lob escogió toda la llanura del Jordán. Nos dice la razón por la que la eligió: escogió porque le pareció que toda ella era de riego, como el huerto de Jehová. La escogió porque había abundancia de pasto,
tenía

Para su lana, para sus camellos. Lot se dejó llevar por lo que vieron sus ojos. Al elegir, amados hermanos, no tuvo en cuenta a Abraham, su tío. No tuvo en cuenta a este gran hombre de Dios. Por derecho, en primer lugar, de familia, Abraham debía de elegir primero. No solamente por derecho de familia, sino también había otra razón. Por la razón de su edad, edad avanzada, y por la experiencia que este gran hombre de Dios tenía en su vida. Pero había otra tercera razón por la cual Lot debía de haber permitido que Abraham eligiera primero, y era por gratitud. Por gratitud a lo que su tío había hecho por él, por gratitud a lo que él había recibido. Él había salido de Harán con sus manos vacías, y lo que tenía lo había alcanzado por las bendiciones que venían sobre la vida de este hombre de Dios, Abraham. Amados hermanos, qué triste es cuando nos olvidamos de aquellos que han sido el medio que Dios ha utilizado para levantarnos del polvo. Qué triste es cuando nos olvidamos de esos instrumentos que Dios ha utilizado para quitarnos el hambre, para enseñarnos lo que ahora somos, para darnos ese conocimiento de valorar la vida, de valorar lo que podemos llevar a cabo. Vasos como son nuestros padres, vasos útiles en las manos de Dios, como fue ese padre espiritual que nos compartió la palabra, vasos muy valiosos como son los líderes que nos ayudan a dar los primeros pasos, que nos ayudan a consolidar ese conocimiento de la palabra en nuestro corazón, vasos tan útiles y tan valiosos como es la sencilla profesora de escuela dominical, que nos han enseñado, nos han formado, no solamente a nosotros en nuestra edad de adolescencia, sino que aún siguen laborando con la niñez de cada congregación, con nuestros nietos, con nuestras nietecitas, cosas que no se pueden comprar con el oro, ni con plata, ni con nada de lo terrenal, porque son cosas valiosísimas que no tienen un precio. Qué triste es cuando permitimos que nuestro corazón, amados oyentes, se llene de soberbia, se llene de orgullo, se llene de prepotencia. Y es ese orgullo, es esa avaricia en el corazón que va a conducir a esa persona al irrespeto hacia ese hombre o hacia esa mujer que han sido una bendición para nuestra vida. Por eso dice la palabra de Dios, y no quiero ahondar mucho sobre esta área, porque en varios estudios hemos tocado estos temas. Quiero solamente que tenga presente lo que dice la palabra de Dios, y es que antes de la caída viene la altivez de espíritu. Y antes de la caída, el fracaso, viene la soberbia, la prepotencia. Amados hermanos, la avaricia en el corazón de Lot le hizo buscar la prosperidad fácil, sin importarle el costo que debía de pagar. Lot, al elegir, no tuvo en cuenta a Dios. Si hubiese consultado a Dios, Dios le hubiese dirigido, Dios le hubiese hablado, porque la palabra de Dios dice: claman los justos y Jehová los oye. Amados hermanos, nunca nos irá bien sin consultar a Dios. Nunca
nos irá bien.

tener en cuenta a Dios, el caminar sin la dirección de Dios, sin la guianza de Dios, sin la dirección del Espíritu Santo, es ir rumbo al fracaso, es ir rumbo a la ruina. Lo nos enseña el poder de nuestras decisiones. Nuestras decisiones nos afectarán para bien o para mal. Nuestras decisiones no nos van a afectar solamente a nosotros como personas, van a afectar nuestra familia, van a afectar nuestra eternidad, decisiones que nos llevarán a alcanzar o a perder lo que Dios tiene para cada uno de nosotros. Nuestro Padre Celestial nos ha dado libre albedrío, como dice la palabra, la capacidad de escoger, de elegir, de actuar por nosotros mismos, pero aunque seamos libres de tomar nuestras propias decisiones, no podemos elegir seleccionar las consecuencias. En otras palabras, decisiones correctas traerán como resultado la bendición, traerán como resultado paz, gozo, bienestar. Decisiones erradas traerán como consecuencia no solo sobre nosotros, sino sobre los que están a nuestro lado, ruina, miseria, muerte, amargura. Son nuestras decisiones las que determinan nuestro destino. Por eso se ha dicho que cada uno de nosotros somos arquitectos de nuestro propio destino. Ahora, el peor error que un hombre o una mujer puede cometer es tomar decisiones equivocadas sin pensar en las consecuencias, no solo para su vida, sino para esa esposa que está a su lado, para esos hijos que están ahí, que Dios se los ha dado, para esos seres queridos que comparten con nosotros. El gran peligro para alguien es no tener en cuenta a Dios y dejarse llevar por su avaricia, dejarse llevar por su soberbia, dejarse llevar por su orgullo, dejarse llevar por sus ojos. Eso fue lo único que tuvo en cuenta Lot para tomar sus decisiones, sus ojos. Por eso en el capítulo 13, el verso 10, nos dice la palabra: alzó sus ojos Lot y vio toda la llanura del Jordán, que toda ella era de riego como el huerto de Jehová, como la tierra de Egipto. Amados hermanos, frecuentemente los ojos son los primeros en abandonar a Dios. Los ojos han sido en muchas ocasiones ese instrumento que el enemigo ha utilizado con mayor éxito en la caída o el fracaso de muchos hombres y de muchas mujeres. Uno de esos casos muy conocido por todos nosotros lo encontramos allí en Jueces, Jueces capítulo 14, el verso 1, donde se nos habla de un hombre llamado por Dios a resplandecer, llamado por Dios a ser como un sol. ¿Por qué lo digo? Porque el nombre de Sansón significa sol resplandeciente. Pero este hombre, nos dice la palabra de Dios en ese versículo, descendió a Timnat y vio una mujer de las hijas de los filisteos. Más adelante, en el capítulo 16, el verso 1, nosotros encontramos algo muy similar. Dice: fue Sansón a Gaza y vio allí una mujer ramera y se llegó a ella. Sansón nunca le entregó sus ojos al Señor. Y sabe una cosa, esa fue la causa de su desgracia. Pero Dios también
le da una lección muy fuerte a este hombre, y es que cuando los filisteos lo toman preso, lo primero que hicieron fue sacarle sus ojos. Allí en el capítulo 16, el verso 21. Yo quiero decirte en esta hora, amados oyentes, que aquellas áreas, aquellos miembros de nuestra vida que no lo entregamos a Dios, será lo que el enemigo usará para nuestra propia destrucción, para nuestra propia caída. Puede ser nuestros ojos, como también puede ser la avaricia, ese deseo insaciante de enriquecernos, puede ser nuestra soberbia, el sentirnos más que otros. Todo eso será un lazo que el enemigo va a utilizar para llevarnos a una caída total. ¡Qué peligro! Es cuando dejamos áreas de nuestra vida fuera del control de Dios. ¡Qué peligro es cuando Dios no es el dueño total de nuestra mente! Cuando Dios no es el dueño total de nuestros ojos, cuando Dios no es el dueño total de nuestras manos, de nuestros pies, de nuestro sentido, de nuestro corazón. ¡Qué peligro es cuando nuestros ojos no están controlados por Dios! En Mateo capítulo 6, el verso 22. Nos dice la palabra: la lámpara del cuerpo es el ojo. Así que si tu ojo es bueno, todo tu cuerpo estará lleno de luz. Pero si tu ojo es malo, todo tu cuerpo estará en tinieblas. Me llama mucho la atención lo que dice David en el Salmo 101, el verso 3, nos dice este hombre de Dios: no pondré delante de mis ojos cosa injusta. Por eso usted que está oyendo esta palabra, ponga mucho cuidado de lo que está poniendo delante de sus ojos. Porque como sean tus ojos, dice la Biblia, así será tu corazón. Si nuestro ojo es bueno, nuestro proceder será bueno. Si nuestro ojo es malo, nuestro proceder será malo. ¿En qué se deleita? ¿Qué se deleita mirando? Por eso haga un alto en esta hora y entréguele todos sus miembros al Señor, porque aquella área que no rindamos ante Dios será el instrumento en las garras de Satanás, que el Señor lo reprenda, para nuestra ruina, para nuestra caída, para nuestra desgracia. ¿Por qué mejor no decirle al Señor, como le dijo David allí en el Salmo 119, el verso 18? Abre mis ojos, abre mis ojos y miraré las maravillas de tu ley. En esta mañana nos deleitábamos con un tema maravilloso que Dios le dio a nuestro pastor, y cómo marcó la diferencia el hecho de que los ojos espirituales de ese siervo fuesen abiertos. Si nosotros le decimos al Señor cada día y le pedimos al Señor: abre mis ojos para yo contemplar cada situación en mi hogar como tú quieres que yo la observe, abre mis ojos para yo ver el peligro, para yo ver las cosas que el enemigo está utilizando para enredarme, para atarme, abre mis ojos, Señor, para yo ver las maravillas de tu ley, las maravillas que hay en tu palabra, las maravillas que tú constantemente estás haciendo en mi vida y estás haciendo en favor de mis seres queridos. En el Salmo
141, el verso 8, David dice: a ti, oh Jehová, mirarán mis ojos. Y en Hebreos capítulo 12, ese texto muy conocido por todos nosotros, nos dice el verso 2, puesto los ojos en Jesús, el autor y consumador de la fe. Amados hermanos, si no entregamos nuestros ojos a Dios, esa mirada, esos ojos nos va a llevar a la destrucción total. Por eso se nos ha dicho que el enfoque de nuestros ojos, de eso dependerá la firmeza de nuestros pies. Lot se dejó guiar por sus ojos y ellos le engañaron. Escogió la llanura, dice, porque era como el huerto de Jehová, se parecía, pero no era. A nosotros nos puede parecer algo de Dios. Satanás se disfraza como ángel de luz. Los ojos de Lot le llevaron a tomar decisiones para su ruina, le llevaron a escoger un nivel muy bajo, como fue la llanura, y esa mala decisión fue la puerta para su ruina, para su fracaso. ¿Cuán diferente la elección de Abraham? Él no eligió, no hizo lo de Lot, de alzar sus ojos. Abraham, este hombre de Dios, dejó su futuro en las manos de Dios. Es por eso que más adelante, en ese capítulo que tomamos al iniciar, en el verso 14, Dios le da una orden a Abraham y le dice: alza tus ojos y mira desde el lugar donde estás, mira hacia el norte, mira hacia el sur, mira hacia el oriente, hacia el occidente, porque todo esto, le dice el Señor, te daré a ti y a tu descendencia para siempre. Pero más adelante, no solamente Dios le da esa enorme bendición, sino que le da la mayor bendición a Abraham, la garantía de que él mismo sería su escudo, la garantía de que él mismo sería su galardón. Abraham, este hombre de Dios, amados oyentes, buscó siempre la altura, buscó siempre los montes. Allí él prosperó. ¿Sabe una cosa? Que el verdadero hijo de Dios amará a Dios sobre todo lo material. El verdadero hijo de Dios buscará agradar a Dios siempre, en todas sus decisiones, en todo lo que él emprenda. Ese hijo de Dios siempre buscará las alturas, las cosas celestiales, las cosas de Dios. ¿Por qué? Porque en Isaías capítulo 57, el verso 15, nos dice la palabra: yo habito en la altura, dice Dios, y en la santidad. Entonces, si usted quiere ser fiel y no ser un fracasado, no ser un mediocre, tiene que buscar las cosas de arriba. No puede dejarse seducir por las cosas terrenales. No puede dejarse seducir por las cosas que están a la orilla de la vida espiritual. No puede tomar decisiones por lo que ven sus ojos, por lo difícil de la situación. Amados hermanos, no puede tomar decisiones ni depender de las circunstancias, de los problemas que le dicen que llegó a su fin, que llegó a la ruina. No, amado hermano y amada hermana, es levantando sus ojos a Dios desde el lugar en que se encuentra. Es apropiándose, como Dios le habló a Abraham, de las promesas que han salido de la boca de Dios. Por eso Dios permite situaciones, Dios permite decepciones que no entendemos, como la decepción que tuvo Abraham con Lot, de una manera
que quizás no lo apercibió, no lo entendió en el momento, pero lo más maravilloso fue que Dios utilizó este suceso para revelarse de una manera más grande a la vida de Abraham. Dios utilizó este suceso para enriquecerlo aún mayor con esas incomparables bendiciones. Amados hermanos, Dios siempre tiene una razón y un plan para todo lo que nos pasa, para todo acontecimiento que llega a una hija de Dios, que llega a un hijo de Dios. Siempre habrá un propósito escondido de parte de Dios para nosotros. Por eso siempre, lo he repetido muchas veces, te puede faltar todo en la vida, pero que nunca te falte el deseo de amar a Dios, la alegría de creer en Él y la voluntad de seguirle hasta el fin, no importando los problemas, no importando las heridas, no importando las circunstancias. Lo colocó en primer lugar en su corazón la avaricia, el amor por lo material, ese deseo insaciable de tener riqueza. Y yo quiero decirte algo: todo cristiano que permite que el dinero tenga su primer lugar en su corazón, todo cristiano que permite que la avaricia tenga lugar en su corazón, toda persona que no esté contento con lo que Dios le da, estará siempre en un peligro inminente de perderse. Porque la avaricia y el deseo de enriquecerse destrona a Dios de nuestro corazón. Esa avaricia esclaviza al hombre a falsos ideales. Esa avaricia y esa sed de dinero y esa sed de enriquecernos guía al hombre a un abismo. ¿A cuál abismo? A un abismo donde no le importará lo que tenga que hacer para lograr tener lo que hay en su corazón. La avaricia absorberá la mente de ese cristiano, el corazón de ese cristiano. Cada uno de sus pensamientos irá enfocado no a rendirse a Dios, no a ser fiel, no a ser íntegro, no a servir a Dios, sino que los pensamientos, la energía, le llevará a hacer del dinero su Dios. No en vano nos dice la palabra de Dios, amados hermanos, que raíz, allí en Primera de Timoteo capítulo 6, el verso 10, que raíz de todos los males es el amor al dinero. Cualquier hombre entonces que da lugar en su corazón a la avaricia, al amor al dinero, estará en el camino de la ruina, estará en el camino del fracaso total, no solo personal, sino de su familia. Él estará transitando el mismo camino que llevó a la ruina a Lot y le llevará también a perder todo lo valioso que Dios le ha dado. Por eso dice en Primera de Timoteo capítulo 6, el verso 10, que aquella persona que destrona a Dios de su corazón y coloca las cosas materiales en su lugar, será traspasado de muchos dolores. El pecado, como siempre hemos escuchado de labios de nuestro pastor, no está en tener bendición, no está en tener dinero, porque Abraham era muy rico, David era muy rico, Salomón era muy rico. ¿Dónde está el pecado?
El pecado está cuando nos esclavizamos de esas riquezas, cuando nos esclavizamos de ese deseo de tener y tener, y hacemos de esa avaricia y de esas cosas materiales que queremos alcanzar un ídolo, obsesionándonos con ello y olvidándonos que cuando Dios quiere prosperarnos, Dios lo hará de una o de otra manera. Cuando Dios quiere bendecir a una persona, Dios lo hará. Quieran otros o no. Cuando Dios quiere bendecir a una persona, amados hermanos, Dios lo hace y abrirá las fuentes donde no hay. Quieran otros o no, Dios lo va a hacer. No tendremos que forzar lo que Dios no nos quiere dar. ¿Sabe una cosa? Si Dios sabe que lo que usted está anhelando, que lo que usted está buscando, lo va a llevar a la perdición, por más que usted luche, por más que usted toque puertas, por más que usted haga una cosa y otra, Dios no va a permitir que usted prospere, porque esa prosperidad le puede costar su hogar, porque esa prosperidad le puede costar su salvación. Y por más que usted entonces se esfuerce, estará sembrando vientos y cosechará, como dice la palabra de Dios, tempestades, al igual que Lot. Ahora, ¿cuál fue el segundo escalón que descendió Lot? Nosotros lo encontramos en ese mismo capítulo, y es acercarse a Sodoma. En el capítulo 13, el verso 12, la parte B de ese versículo nos dice: Lot fue poniendo sus tiendas hasta Sodoma. Mire, amados hermanos, que un mal paso siempre nos conducirá a otro. Lot de una vez no se metió a Sodoma, fue poco a poco, cada vez más y más cerca. Entre más se acercaba, más su conciencia se cauterizaba. Qué peligro, amados hermanos, es acercarnos al mundo. Es imposible meternos a Sodoma sin que Sodoma se meta en nosotros. Es imposible meternos en Sodoma sin ser capturados, sin caer en cautiverio. Y eso le sucedió a Lot allí en el capítulo 14, el verso 12. Nos dice la palabra que Lot fue hecho cautivo. Yo creo que siempre, en cada paso errado que daba Lot, había una voz de alarma de parte de Dios en la conciencia de Lot. Porque siempre Dios ha sido y será misericordioso, y Él no quiere la caída de nadie, Él no quiere la ruina ni el fracaso de nadie. Es más, no está escrito en el programa de Dios el fracaso de ninguno de nosotros. ¿Cuántos han estado descendiendo y Dios les ha estado hablando? ¿Cuántos Dios ha estado ministrándoles a través de un mensaje, a través de las circunstancias, a través de la aflicción? Se ha dejado oír la voz de Dios, se ha dejado oír la voz de alarma del Espíritu Santo en su corazón.
advirtiéndole, amonestándole, llamándole su atención para que no siga pecando, para que no siga fallando, para que no siga descendiendo, para que no siga cediendo terreno al enemigo. Lot no oyó la voz de Dios, no quiso reaccionar. Lo que hizo fue comprometerse más y más, a tal punto que cuando los ángeles llegaron a esta ciudad, nos dice la palabra que Lot estaba sentado a la puerta. Eso lo puede leer allí en el capítulo 19 de Génesis, el verso 1. ¿Y sabe quiénes se sentaban a la puerta? Se sentaban las personas que tomaban parte del concilio de la ciudad. En otras palabras, Lot se había comprometido ya con Sodoma. Había hecho concepciones, había ganado influencia mundana, pero había perdido la cristiana. Amados hermanos, el acercarnos al mundo, el comprometernos con el mundo es ceder. El comprometernos con el mundo es sacrificar nuestros principios. El compromiso significa rendición. Lot se rindió, Lot se doblegó, vendió sus principios, vendió su relación con Dios, vendió todo lo bueno que poseía, cosas espirituales que había albergado en su alma, fue cediéndolas. El que debía de ser ejemplo, el que debía de ser luz, fue uno más en medio de la ciudad de Sodoma. Ejemplo contrario, el que nos dio Daniel, un hombre que hemos oído muchos mensajes sobre él, que no se comprometió, que no cedió y que propuso en su corazón no contaminarse en el lugar donde estaba viviendo. No solamente Daniel, sus amigos. Y es ahí donde nosotros debemos de tener claro, y es que si queremos ser verdaderos hijos de Dios, no podemos permitir dar pasos que nos acerquen al mundo. No podemos permitir dar pasos que nos acerquen al paganismo. Entre más lejos del mundo estemos, mucho mejor será para nosotros. Escuché un caso de un hombre que necesitaba un chofer para un lujoso automóvil. Habían tres seleccionados y aquel hombre, dueño de ese lujoso automóvil, dijo: me quiero quedar con el mejor. Y a esos tres candidatos les hizo una pregunta: hay un precipicio, ¿usted a qué distancia pasaría? El primero le dijo: yo pasaría a 80 centímetros de distancia. El segundo le dijo: yo pasaría a 1 metro de distancia del precipicio. Pero el tercero le dijo: yo pasaría lo más lejos que pueda. Y este hombre le dijo a ese hombre: está contratado, usted va a ser mi conductor. Y yo quiero decirle, amados hermanos, haciendo uso de este caso, si usted quiere ser fiel a Dios, si usted quiere alejarse de toda contaminación, usted tiene que tener un corazón deseoso solo de estar cerca de Dios y alejado del mundo, alejado de Sodoma, de ese precipicio, lo más lejos que sea posible. Por eso yo le quiero decir: aléjese de toda persona que sea un peligro para su vida espiritual. Aléjese de todo
lo que el enemigo quiera colocar para destruir su testimonio, para destruir su familia, para destruir aquellas cosas preciosas que Dios ha colocado en sus manos. Si usted quiere ser fiel a Dios, si usted quiere ser íntegro y agradarle, usted no puede buscar las orillas espirituales. Usted tiene que hacer lo que la palabra siempre nos ha dicho, y es bogar mar adentro, alejarse de todo lo que quiera quitarle la paz, la presencia de Dios, todo lo que quiera opacar la gloria de Dios en su vida. Y entre más cerca de Dios usted esté, más alejado estará del pecado, más alejado estará del mundo. ¿Cuál fue ese tercer paso que dio Lot en su descenso? Fue llamar a los impíos sus hermanos. Allí en el capítulo 19, el verso 7 nos dice que los ángeles, cuando llegaron a casa de Lot, dice la palabra que los hombres de allí, de esa ciudad, rodearon la casa pidiendo a Lot que sacara a los varones que estaban dentro de su hogar. Nos dice la palabra que Lot salió a la puerta y les dijo: os ruego, hermanos míos, que no hagáis tal maldad. Amados hermanos, este hombre, que la palabra dice que era justo, había descendido tanto, se había contaminado tanto, que llamó a estos impíos sodomitas sus hermanos. Eran los sodomitas tan pervertidos que Dios en su misericordia, y no dudó también, no solamente por la misericordia de Dios, sino por la intercesión de ese hombre de Dios, Abraham, debido también a esa intercesión, Dios envió mensajeros celestiales para sacar a Lot y a su familia y a los que hubiesen justos en esa ciudad para que escapasen de los juicios que iban a ser enviados sobre esas dos ciudades. ¿Pero qué encontramos? Lot se contaminó poco a poco, ya vivía en medio de ellos, a pesar de que veía sus iniquidades, a pesar de que escuchaba su sucio lenguaje, poco a poco la conciencia de Lot se fue cauterizando y ya no se ofendía por las iniquidades como antes. Qué gran peligro es acercarnos al mundo. Qué gran peligro es ceder nuestros principios. Qué gran peligro es jugar con el pecado. Qué gran peligro es hacernos amigos de aquellos que son personas concupiscentes, personas depravadas, personas enemigas de Dios en su corazón, en su actuar. Tenemos otro caso como fue el de Pedro, uno de los discípulos más decididos. Había jurado al Señor: si me fuere necesario, le había dicho, moriré por ti y no te negaré. Pero solo necesitó sentarse por un rato para calentarse junto al fuego con los malvados soldados que crucificarían a su Señor. Solo tuvo que oírles un poco de tiempo, los vituperios, las burlas de ellos, y guardar silencio hasta que ese silencio que guardó hizo que todo el coraje que había en el corazón de él y esa autoconfianza se esfumara.
Y ya más adelante, como muy bien conocemos, más adelante este hombre Pedro niega al Señor ante una criada. Amados hermanos, las malas compañías arruinaron a Lot. Las malas compañías destruyeron a Sansón. Las malas compañías afectaron la vida de David. Las malas compañías llevaron a negar a su Señor, a Simón Pedro. Y yo quiero decirle, las malas compañías arruinará a cualquier persona. ¿Cuán diferente hubiese sido si Lot hubiese testificado en contra del pecado? ¿Cuán diferente hubiese sido si este hombre se hubiese parado firme ahí en el lugar donde estaba? Oh, amados hermanos, yo quiero decirle, usted y yo nunca ganaremos almas transigiendo y yendo con los pecadores, comprometiendo nuestro testimonio. Eso hará que perdamos la oportunidad de que esas vidas que están cerca de nosotros sean salvas y entiendan que hay una vía de escape, que hay alguien que pagó su precio para salvarles, el precio por su salvación, que es nuestro Señor Jesucristo. Si usted habla de Dios, si usted habla donde quiera que llegue de sus principios, si usted habla donde quiera que usted llegue de la palabra de Dios, de lo que Dios ha hecho en su vida, del cambio que Dios ha obrado en su vida, de los valores que hay en su alma, de los valores que usted profesa, yo le garantizo que ese testificar, que ese hablar va a ser un muro de contención para toda insinuación perversa, para toda invitación corrupta que aquellos que están cerca de usted le quieran hacer. Por eso debemos amar a los pecadores, sí. Debemos orar por ellos. Debemos visitarles, enseñarles, pero ellos no son nuestros hermanos. Usted no puede tenerlos como hermanos, porque hay una sola familia con que contamos, no solamente aquellos que nos han dado la vida como es nuestros padres, nuestros seres queridos, sino aquellos que hacen la voluntad de Dios son los que deben de ser nuestros amigos, nuestros hermanos, personas a las cuales acudamos para un consejo, para una orientación. Estas palabras de Lo estaba aprobando sus deshonestas vidas y fue partícipe Lo de su eterna condenación también. Cuando Dios destruyó la ciudad con fuego y azufre desde el cielo. Amados hermanos, Lot perdió su influencia como hijo de Dios porque esa transigencia de él con la gente de Sodoma le hizo perder la oportunidad de que esas vidas fueran conscientes del pecado que estaban llevando a cabo y practicando. Le hizo perder también no solo la influencia con aquellos vecinos, con aquellos que estaban cerca de él, sino que esa intransigencia con el pecado le hizo perder la mayor influencia en su casa, en su familia, con sus seres queridos, y le guió a perder todo aquello que él amaba, como fue su esposa, como fue los hijos,
como fue los yernos, los nietos, las propiedades y la reputación que él tenía. Por eso nos dice en Mateo capítulo 5, el verso 13, vosotros sois la sal de la tierra, pero si la sal se desvaneciere, ¿con qué será salada? No sirve más para nada, sino para ser echada fuera y hollada por los hombres. Y en el verso 16 de ese mismo capítulo, el Señor nos dice, vosotros sois la luz del mundo, así alumbre vuestra luz delante de los hombres para que vean vuestras buenas obras y glorifiquen a vuestro Padre que está en los cielos. Un cristiano que ha perdido su esencia habrá perdido su razón de ser. Un cristiano que ha perdido su esencia habrá perdido su sabor y estará igual a los pecadores, y por eso no podrá conducir a otros. Su luz estará debajo del almud, como dice la palabra, de su mundanalidad, de su complacencia con otros. Ese cristiano será culpable, quiero decirle claramente, de esas almas que irán al infierno a causa de su silencio, o a causa de su mal testimonio, o a causa de haber cerrado su boca y no haber compartido lo que llevaba dentro de su corazón, esas cosas preciosas como es la presencia de Dios o el conocimiento de Dios. Toda la gente que rodeaba a Lot se perdió. El único hombre que conocía a Dios se vendió al pecado y se igualó a aquella gente perversa que estaba a su alrededor. Perdió su influencia con los yernos, con su familia. Allí en el capítulo 19, el verso 14, dice la palabra, entonces salió Lot y habló a sus yernos, levantaos, salid de este lugar, les decía, porque Jehová va a destruir esta ciudad. Más pareció a sus yernos como que se burlaba. Yo creo que este es uno de los pasajes más tristes de la Biblia. La vida cristiana de Lot era un chiste ante otros. Se perdieron también porque Lot había perdido el temor de Dios en su corazón, y por consiguiente sus palabras no tenían efecto en otros. Qué triste llegar a esa condición, cuando usted puede hablar mucho, usted puede quizás proclamar muchas cosas con su boca, pero los frutos que usted está mostrando quitarán la eficacia de todo aquello que usted pueda hablar. En Juan, primera de Juan, capítulo 2, el verso 15, nos habla la palabra de Dios y nos amonesta: no améis al mundo y las cosas que están en el mundo. Si alguno ama al mundo, el amor del Padre no está en él. Porque todo lo que hay en el mundo, los deseos de la carne, los deseos de los ojos y la vanagloria de la vida, no provienen del Padre, sino del mundo. Y el mundo pasa y sus deseos, pero el que hace la voluntad de Dios permanece para siempre. Amados hermanos, usted y yo como hijos de Dios estamos llamados a marcar la diferencia.
Estamos llamados a no ceder. Estamos llamados por Dios a ser luz. Para eso Dios nos tiene donde Él nos ha ubicado. Por eso Dios lo tiene a usted ahí donde se encuentra, en esa empresa, en esa oficina, en ese edificio, en esa casa, en ese negocio, para que usted sea luz ahí, para que usted sea antorcha, para que usted sea sal que detenga la corrupción, para que usted sea un muro de contención, para que aquel pecado y aquella depravación que haya en su entorno no avance. Y esos hombres o mujeres pecadoras tengan que encontrar algo que los detenga, algo que les está diciendo con su actitud de no apoyar lo que usted ve, de no patrocinar el pecado donde usted se encuentra. Esa actitud les esté gritando a ellos que hay gente que no quiere desagradar a Dios, que hay gente que en medio de nuestra sociedad y en medio de nuestro tiempo tiene principios y tiene temor de Dios y se guarda para Dios. Ahora, como último punto, Lot descendió tanto que no le importó, llegó el momento que no le importó su hogar, no le importó su familia. En ese mismo capítulo 19, el verso 8, nos dice que cuando aquellos hombres perversos se agolparon contra la puerta de su casa y le pedían que sacara a los varones que estaban allí para ellos pervertirse con ellos, la solución de este hombre, un hombre que fue llamado justo, pero que había comprometido esa vida cristiana en Sodoma, la propuesta que él dio fue: yo tengo dos hijas que no han conocido varón, os las sacaré fuera y haced con ellas como bien os pareciere, solamente que a estos varones no hagáis nada, pues que vinieron a la sombra de mi tejado. Me da gran tristeza hasta dónde había llegado este hombre, un hombre conocedor de Dios, un hombre testigo del poder de Dios en la vida de Abraham. Qué propuesta tan vergonzosa de un padre para complacer la lujuria de estos hombres que eran como bestias salvajes. Qué tristeza, amados hermanos, qué esperanza tenían estas dos hijas. Un padre que le importaba más los visitantes que acababan de llegar bajo su techo. ¿Acaso sus hijas no estaban también bajo su techo? ¿No le importó ofrecer a sus dos inocentes hijas y estaba dispuesto a entregarlas a lo que ellos quisieran? ¿Hasta dónde nos puede llevar el acercarnos al mundo? El acercarnos a Sodoma. ¿Hasta dónde nos puede llevar la avaricia del corazón, a la triste y vergonzosa condición de no importarnos la familia, de no importarnos nuestros seres queridos? Por eso más adelante sus hijas no respetaron a Lot, no tenían temor de Dios en su corazón. Y nos dice la palabra que más adelante emborracharon a su propio padre, se acostaron con él. Él había sembrado
había sembrado todo lo que estaba cosechando por jugar con el pecado, por comprometer sus principios, por comprometer allí en Sodoma su vida espiritual. Yo quiero decirte a ti, padre y madre que me escuchas, sus hijos valen más que cualquier otra persona que entre bajo su techo. Sus hijos son su herencia. Luche por ellos. Son nuestras piedras preciosas. Hay que luchar con todas nuestras fuerzas, con toda nuestra alma, para que nuestros hijos estén siempre protegidos bajo la bendición de Dios. No entregue tan fácilmente lo que Dios le ha dado como lo estaba haciendo aquí Lot. Estos hombres depravados estaban agolpándose contra la puerta del hogar, pero él no se paró, no los enfrentó como el sacerdote del hogar, como una atalaya, como la cabeza del hogar, sino que les ofreció voluntariamente sus hijas, las entregó sin hacer nada para defenderlas, no hizo nada para que el mal no entrase a su casa. Oh, hermanos, padres que me escuchan, el pecado hace violencia a la puerta de nuestras casas. El pecado hace violencia a la puerta de nuestros hogares, queriendo entrar cada mañana, cada noche, queriendo hacer daño a nuestros hijos. Pero yo quiero decirle, cuando hay un verdadero hombre de Dios, cuando hay una verdadera hija de Dios, el pecado tendrá que retroceder. El pecado tendrá que salir de ahí. Cuando hay un verdadero padre que ama al Señor y una verdadera madre que se para firme en la puerta de su casa y que le dice al pecado y que le dice al mundo: tú aquí no entras, tú aquí no tienes lugar, entonces el pecado tendrá que retroceder, porque donde hay presencia de Dios, los demonios tienen que huir, los gobernadores de las tinieblas tienen que huir, los principados de las tinieblas tienen que huir, y así la muerte quiera entrar, no podrá, porque la sangre del Cordero estará siempre como una señal en la puerta de nuestras casas. Yo no sé si tú ya te rendiste, si te cansaste de luchar. No sé si al ver la rebeldía de tus hijos y al ver la situación de tu familia y al ver la afrenta que se ha agolpado ahí en la puerta de tu casa o dentro de tu casa, has bajado tus brazos. Pero yo quiero decirte en esta hora, tú que estás escuchando esta palabra, no desfallezcas, no hagas lo de Lot, de entregar tan fácil lo que con tanto sacrificio has cultivado. Naún nos dice: subió destructor contra ti, guarda la fortaleza, vigila el camino, cíñete los lomos, refuerza mucho tu poder. Yo quiero decirte en esta hora, ¿estás preparado? ¿Estás preparado para hacerle frente a todo lo que quiera llegar a tocar la puerta de tu hogar? ¿Estás preparado, como nos dice aquí la palabra de Dios? Cuando el enemigo venga,
¿Estás preparado para no entregar tus hijos, para no entregar las bendiciones?

Satanás quiere acabar tu familia. Párate firme, como nos dice Nehemías en el capítulo 4, el verso 14. No temas delante de ellos. Acordaos del Señor grande y temible. Pelead por vuestros hermanos, pelead por vuestros hijos, pelead por vuestras hijas, pelead por vuestras mujeres, pelead por vuestras casas, nos dice en ese versículo. Tú puedes decirle en esta hora, con la confianza en Dios, yo no voy a permitir que el enemigo destruya mi vida. Yo no voy a permitir que el enemigo destruya mi familia. Yo voy a pelear la guerra en el nombre de Jesús. Amados hermanos, el diablo soñará con vernos fracasados, soñará con verte fracasado, destruido, con ver tu familia acabada, con ver tu familia destruida totalmente, quizás tus hijos en la droga, en el alcohol, en el pecado. Ese es el sueño de Satanás, que el Señor lo reprenda, y él trabajará día y noche para lograr lo que él se ha propuesto. Pero usted hoy puede tomar la determinación de hacerle frente y de decirle en el nombre de Jesús: yo rechazo, yo me opongo, yo le hago frente a tu plan, le hago frente a lo que tú quieres hacer con la familia, a lo que tú quieres hacer con mi vida, a lo que tú quieres hacer con mis seres queridos. Hay una sangre poderosa que cubre esos hijos, que cubre esa familia, que cubre tu vida. Tú puedes decirle en esta hora, en el nombre de Jesús: tú no tienes parte, tú no vas a entrar en mi casa, tú no te vas a apoderar de mis hijos. Y aunque yo los vea hoy esclavizados de la droga, esclavizados del licor, hay victoria en la sangre de Jesucristo, porque Dios me ha dicho: cree en el Señor Jesucristo y serás salvo tú y tu casa. Por eso usted no se puede rendir. Amado Padre, cada madre y cada padre está llamado por Dios a no desmayar, a luchar, a resistir. Dios vendrá a su casa, Dios vendrá en su misericordia. Si usted se para firme en las promesas de Dios, en la palabra de Dios, si usted se aferra a la misericordia de Dios, usted va a decirle a Dios cada mañana, cada tarde: yo no te pido justicia, porque mis hijos quizás no merecen. Oh Señor, no han hecho nada para merecer. Oh, esa justicia tuya, te pido misericordia, porque la misericordia vence sobre el juicio, porque la misericordia de Dios es lo que hará que esos hijos suelten la droga, suelten el alcohol, suelten toda perversión moral que tengan. Si usted como padre y como madre se paran como atalayas, oh amados hermanos, Dios obrará en su casa, Dios obrará en su familia. Muchos de los grandes hombres de Dios, muchas de las grandes mujeres de Dios, son el producto de años de oración de un padre, de años de oración de una madre, una madre, un padre, que lucharon de rodillas. ¿Cómo estás luchando tú? ¿Estás luchando alegando, contendiendo, maldiciéndoles? Estás luchando con tus propias fuerzas, y por eso estás agotada, estás agotado, estás rendido. Yo te invito a que luches de rodillas, a que enfrentes esa situación y ese ataque de las tinieblas contra tu hogar de rodillas, con lágrimas, y yo te garantizo, verás la gloria.

en tu vida, verás la gloria de Dios en tu familia, verás la gloria de Dios en esos seres queridos por los cuales estás triste y estás angustiada hoy. No imites a Lot, no te salgas de la sombra de Dios, no te salgas del cerco de bendición. No te salgas del cerco de esa bendición que no se puede comprar con oro o con plata. Amados hermanos, que Dios nos ayude. A este suceso, aplicarlo a nuestro corazón para que nuestros pies no resbalen. Que podamos aprender de este hombre que Dios mismo habla en su palabra que era un hombre justo, que era un hombre que al principio le dolía y no estaba de acuerdo con la maldad de los habitantes de Sodoma, pero que al paso del tiempo él vendió sus principios, vendió el temor de Dios y fue uno igual, uno más de los que habitaban en Sodoma. Que Dios nos ayude a ser agradecidos, a valorar las bendiciones, a valorar las personas que han sido instrumentos en las manos de Dios para ayudarnos, para bendecirnos, para proveer nuestro sustento. Que Dios nos ayude a no tomar decisiones equivocadas que nos van a llevar solo a la ruina, no solo a nosotros, sino a nuestra esposa, a nuestro esposo, a nuestros hijos, a nuestros seres queridos. Que Dios nos ayude a no dejarnos llevar por la avaricia, a no dejarnos llenar el corazón por el amor al dinero. Que Dios nos ayude a no dejarnos llevar por lo que ven nuestros ojos. Que Dios nos ayude a no acercarnos al mundo, a no vender nuestros principios, a no comprometer nuestro testimonio. Que Dios nos ayude a no perder nuestro sabor, a no perder nuestra influencia como hijos de Dios. Que Dios nos ayude a valorar nuestra familia, a valorar nuestros seres queridos, y que Dios nos ayude a vivir fieles, íntegros, hasta el día que Él nos llame a su santa presencia. Yo les invito a estar orando. Vamos a orar y vamos a decirle al Señor que Él nos ayude para vivir esta palabra que hemos oído y que Él nos dé las fuerzas necesarias y el coraje necesario para permanecer fieles hasta el día que partamos de este mundo.

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Hace algunos años, algo estaba llamando mi atención. Las hojas de los árboles movidas por el viento golpeaban el cristal de mi ventana. Algo me querían decir. Me llené de valor ante lo desconocido y me decidí a descubrirlo. Miré a través de la ventana y observé que alguien había llegado y estaba frente a la puerta de mi casa. Lleno de asombro, me pregunté muchas cosas. Era alguien que yo no conocía, pero estaba tocando en la puerta de mi casa. Rápidamente bajé las escaleras de dos en dos y abrí con ansiedad. Iba a hablar, pero me quedé mudo. No pude siquiera preguntar nada. De repente, la emoción, de repente la alegría y un nudo en mi garganta anunciaba un par de gruesas lágrimas que llenarían mi vida de gozo. Frente a mí estaba la ternura. Frente a mí, el más hermoso de los hijos de los hombres, vestido de blanco resplandeciente, con sus ojos de miel, sencillez en la mirada y aromas de amor brotando en sus palabras. Hoy ha llegado la salvación a esta casa, mi hijo. He venido para darte vida y vida en abundancia. Te ofrezco mi paz, no como el mundo la da, sino como viene de lo alto, como solo mi Padre puede dártela, como yo quiero entregártela ahora. Yo soy Jesús, el Hijo de Dios, el camino, la verdad y la vida, la puerta del cielo, la luz del mundo, tu luz. Ábreme, que quiero entrar y cenar contigo esta noche.

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1: Gloria a Dios. Quiero, con la ayuda del Señor, que meditemos en estos versos de la palabra que hemos leído. Este precioso Salmo 46, y que lo hagamos bajo el tema quietos, pero a la expectativa. Quietos, pero a la expectativa. Nos encontramos frente a un salmo, amados hermanos, que es una oración comunitaria de confianza, la cual está fundada en la presencia de Dios. Este salmo que hemos leído es eso, una oración que expresa la confianza, pero esa confianza se fundamenta en la presencia de Dios. La situación que se trata de expresar a través del salmo es, o se basa en, el asalto a una ciudad, el cual es frustrado por la intervención divina. Al parecer, los enemigos se han levantado para entrar en una ciudad, destruirla, pero todo eso ha sido frustrado por la intervención de Dios. El salmo, usted puede darse cuenta, está fraccionado en tres estrofas de casi igual longitud. Y en la primera de ellas se puede resaltar la protección de Dios para su reino. Es mayor que la seguridad de las montañas y las aguas del mar. En la segunda estrofa se puede resaltar la protección de Dios que prevalece aún por encima de las naciones poderosas del mundo. Y la tercera estrofa podría resaltarse la protección de Dios ha destruido las naciones y su reino de paz cubre toda la tierra. Si usted se da cuenta, entonces, en todo el salmo, muy bien estructurado, el salmista es inspirado por el Señor para resaltar eso, la protección de Dios para su pueblo, la protección de Dios como la mayor seguridad que puede tener su pueblo o una persona. La protección de Dios, la cual hace que prevalezcan por encima de las naciones de la tierra. Pero también la protección de Dios, que defiende a su pueblo y destruye a las naciones enemigas que atentan contra él. En este escrito, el salmista resalta que el Señor, el dueño del universo, el dueño del cosmos, es el Dios. Ese Dios que domina los astros viene a ser una especie de fortín, una especie de ciudad fortificada, una construcción defensiva fuerte para resistir los ataques y los asaltos del enemigo. Eso es lo que el salmista trata de presentar en síntesis a través de todos estos versos, que Dios es la pared protectora que está alrededor, ya sea de una persona o de su pueblo, para guardarlo y para protegerlo de los ataques del enemigo. Gloria a Dios. Ese es el fin. Y el que presenta, y el salmista trata de decir que esa protección, que es inquebrantable, indestructible y segura, no es otro sino Jehová de los ejércitos. A su nombre gloria en esta tarde. Bendito sea el nombre del Señor. Esto es algo maravilloso, porque el salmista resalta que Dios es algo encumbrado e inaccesible al ataque del enemigo. Que Dios es tan grande, es tan fuerte, es tan poderoso, es tan seguro que ante el enemigo Dios está muy por encima de él, que Dios lo supera vastamente. Por muy fuerte que sea, Dios está por encima de los ataques y de los asaltos del enemigo, gloria a Dios. Pero a su vez, Dios también se presenta como algo perfectamente accesible a su pueblo. Esto es lo maravilloso del Salmo, que por un lado el salmista reconoce que Dios es muy grande, muy poderoso, muy fuerte, invencible, inalcanzable para los ataques del maligno, pero perfectamente alcanzable ante la voz de su pueblo, perfectamente accesible a su pueblo. Cuando uno lee esto, puede darse cuenta en qué estriba el odio y la rabia de Satanás, que el Señor lo reprenda, contra el pueblo de Dios. Porque él habitó en la presencia de Dios, pero fue expulsado por querer levantarse y por querer ser igual a Dios. Fue expulsado, fue echado él, dice la Biblia, y los ángeles que con él estaban y lo apoyaban. Pero ese lugar y ese sitio lo ocupa ahora un hombre, un ser humano, lleno de muchas debilidades y lleno de tantas cosas que lo hacen débil. Pero a pesar de eso, Dios abre la puerta. Y entonces ahora Satanás y sus demonios no pueden tener acceso a Dios, no pueden ni siquiera tratar de acceder a él. Pero usted y yo, en medio de todas las debilidades, en medio de toda la pequeñez que nosotros tenemos, somos perfectamente accesibles a la presencia de ese Dios todopoderoso. A su nombre sea la gloria. ¿Se goza usted por eso en esta hora, hermanos? Gloria al Señor. Es maravilloso. Y también algo que quiero resaltar en esta introducción sobre este salmo es que el templo viene a ser algo que se centra en el salmo. Pero esto no debe de opacar el carácter personal. Con esto quiero decir que el salmista anhela dejar claro que la fortaleza, la ciudad fortificada, el fortín, lo constituye Dios mismo en persona. No hay otro sino Dios. Alabado el nombre del Señor. Quiero que veamos el verso 1. Posiblemente usted se lo sabe de memoria, y seguramente si yo le dijera la primera parte, usted terminaría el verso sin ningún problema. Pero hoy quiero que podamos ir lentamente, no tan rápido como lo acostumbramos a hacer. Vamos a bajar las revoluciones un poco, y quiero que veamos este primer verso que es precioso. El salmista inicia entonces esta oración comunitaria de confianza diciendo, y por cierto, algo más que quiero incluir es que el salmista no lo está haciendo solo, tampoco está exhortando solo al pueblo. Él se incluye como parte del pueblo, y es cuando les dice: Dios es nuestro amparo y fortaleza. Lo primero que él manifiesta, lo primero que el salmista trata de decirle al pueblo que le acompaña en medio de la situación adversa que puedan estar sufriendo, es: Dios es nuestro amparo. El salmista afirma, y de inicio comienza afirmando, que Dios es el amparo, la fortaleza y el pronto auxilio. Esa primera expresión, amparo, se refiere a lo que se puede conocer o entender como refugio, albergue, un sitio que protege. El salmista afirma con este canto que Dios provee y tiene las particularidades exactas de todo lo que conforma un refugio. Dios es refugio que cobija a su pueblo para librarlo. Eso es lo que el salmista está diciendo, que cuando habla que él es el amparo, se está refiriendo a que él es refugio que cobija a su pueblo para librarlo. algunos de los sinónimos de esta expresión nos ayudan a ampliar el panorama de lo que se quiere expresar con la frase Dios es nuestro amparo. ¿Qué es lo que está tratando de decir? Que Dios es nuestra protección, es nuestra vivienda, es nuestro alojamiento, es nuestra cobija, es nuestro abrigo, es nuestro asilo, es nuestro resguardo. Gloria a Dios. Y podríamos decir muchas palabras más en las cuales se manifiesta lo mismo, que Dios nos protege. Así como una cobija te protege del frío, Dios también te protege de las inclemencias de la vida espiritual que puedas estar pasando. A su nombre sea la gloria. Qué hermoso reconocer que Dios es nuestro lugar. Gloria al Señor. Es el lugar donde podemos buscar protección y resguardo. Dios es nuestro amparo, amados hermanos. En otras palabras, el salmista inicia haciéndoles memoria y que reconozcan que no están solos, que no están a la deriva, que no están por ahí como cualquier persona viendo a ver cómo sobrevive, sino que ahora ellos tienen un refugio, ellos tienen un resguardo, ellos tienen un amparo, ellos tienen un lugar donde resguardarse de la situación cualquiera que sea que estén enfrentando. ¿No le parece maravilloso? Porque ahora nosotros somos los que conformamos ese pueblo, el pueblo de Dios. Y esta palabra hoy llega para nosotros también. Y a través de este salmo, el Señor nos está recordando y nos está trayendo a la vista y a la memoria las palabras de David cuando dice: Dios es nuestro amparo. Amados hermanos, nosotros también tenemos un refugio a donde podemos acudir. No hay nada mejor que tener un refugio. Gloria a Dios. Por ejemplo, si usted va por la calle y de repente comienza a llover de una manera violenta, dígame si acaso no es una bendición cuando usted encuentra una sombrilla o un espacio cubierto para usted meterse. ¿Acaso la gente no es eso lo que hace? Cuando comienza a llover demasiado fuerte y nadie lo esperaba, todos corren a buscar un resguardo, un techito, algo donde se pueda ingresar de forma que uno no se moje y sea librado de la lluvia que está cayendo. Alabado el nombre del Señor, a su nombre sea la gloria. De la misma manera, Dios es ese refugio y es ese resguardo. Y no hay nada más maravilloso saber, amados hermanos y amada iglesia, que Dios es el mejor refugio. Eso significa que no importa la lluvia que esté cayendo, no importa la tormenta que estés atravesando, no importa los problemas que estés teniendo, no importa los enemigos que se hayan levantado para perseguirte, no importa que naciones poderosas vayan detrás de ti para quererte aniquilar, Dios es tu refugio. No importa si la enfermedad ha venido para quererte destruir, Dios es tu refugio, Dios es tu mejor hospital, Dios es tu mejor médico, Dios es tu mejor consejero, Dios es tu mejor protección. A su nombre sea la gloria. Dios es nuestro amparo, hermanos. Él es nuestro refugio. Qué triste. Y por eso es que usted ve que el mundo cada vez se hunde más en la condición en la que está. Porque ante las adversidades de la vida, en las cuales no puede obtener respuestas o soluciones, trata de buscar un refugio y no lo logra encontrar. ¿Cuántos se han refugiado en el licor, en la droga? ¿Cuántos se han refugiado en otro sinnúmero de situaciones que a la larga lo único que les ha brindado es una falsa confianza? Y en donde se sentían que estaban bien cuidados o resguardados, terminan siendo más destruidos por el enemigo de sus almas. Pero yo le puedo decir, y aquí hay un pueblo que puede afirmarlo, que todos los que nos hemos acercado a Dios para buscar el oportuno socorro, hemos encontrado el mejor resguardo para nuestra vida. A su nombre sea la gloria. Por ejemplo, miremos un poco algunos versículos. Salmo capítulo 14. Y me llamó mucho la atención porque esto es una de las constantes imágenes, ilustraciones que el salmista usa. Salmo 14:6. Nuestras Biblias dicen: del consejo del pobre se han burlado, pero Jehová es su esperanza. Esa esperanza, como lo traducen nuestras Biblias, es el mismo término que en otras versiones no lo traducen como esperanza, sino lo traducen como refugio. Gloria a Dios. Es decir, Jehová es su refugio. Jehová es su protector. Gloria a Dios. Salmo capítulo 61, verso 3. Usted puede ir buscando en su Biblia el capítulo 61, en el verso 3. El salmista también escribe acá y dice: porque tú has sido mi refugio y torre fuerte delante del enemigo. Refugio y torre fuerte. Gloria a Dios. A su nombre sea la gloria. Capítulo 62, ahí un poquito más adelante, versos 7 y 8. En Dios está mi salvación y mi gloria. En Dios está mi roca fuerte y mi refugio. Esperad en Él todo tiempo. Oh pueblos, derramad delante de Él vuestro corazón. Dios es nuestro refugio. Capítulo 71, verso 7, ahí mismo en el libro de los Salmos. Dice el capítulo 71 y verso 7: como prodigio he sido a muchos, y tú refugio fuerte. El Salmo capítulo 91, que usted tal vez se lo sabe de memoria, recuerda el verso 2, ¿qué es lo que dice? Pues dice el capítulo 91 y verso 2, gloria al Señor: diré yo a Jehová, esperanza mía y castillo mío, mi Dios en quien confiaré. ¿Dónde está el refugio? En la palabra esperanza. Como quien dice: diré yo a Jehová, refugio mío y castillo mío, mi Dios en quien confiaré. Verso 9 del capítulo 91 también: porque he puesto a Jehová, que es mi esperanza o refugio, al Altísimo por tu habitación. Porque has puesto a Jehová, que es mi refugio, al Altísimo por tu habitación. ¿Qué dice el verso 10? No te sobrevendrá mal, ni plaga tocará tu morada. Gloria a Dios. Capítulo 4 del libro del profeta Isaías, un poco más adelante. Capítulo 4, verso 6, dice la escritura: y habrá un abrigo para sombra contra el calor del día, para refugio y escondedero contra el turbión y contra el aguacero. Ahí está cómo habla de Dios como un refugio, como un escondedero, como un abrigo. Gloria a Dios. A su nombre sea la gloria. Me parece maravilloso cómo lo presenta la escritura. Isaías ahora, un poco más adelante en el capítulo 25, también el profeta es inspirado en esta alabanza a Dios, en el verso 4, donde dice: porque fuiste fortaleza al pobre, fortaleza al menesteroso en su aflicción. Oiga lo que sigue: refugio contra el turbión, sombra contra el calor, porque el ímpetu de los violentos es como turbión contra el muro. A su nombre gloria, a su nombre gloria. Bendito el nombre del Señor. Qué precioso como el profeta declara que Dios se convierte en fortaleza para el pobre, para el menesteroso en medio de su aflicción, pero también como refugio contra el turbión, es decir, contra los vientos violentos que quieren golpear su vida. Ese es un refugio, como cuando usted está en peligro. No sé si lo ha podido ver, observar, pero muchas veces en los países o en las ciudades que están en constante guerra, hay alarmas generales que suenan ante algún posible bombardeo o alguna inminente incursión violenta, gloria a Dios, o armada. Y esas alarmas o sirenas lo único que hacen es avisarle a la gente que posiblemente viene un ataque, y lo que hace la mayoría es correr a buscar un refugio. En el Antiguo Testamento usted puede encontrar las ciudades llamadas ciudades de refugio, donde muchos podían ir para poder, gloria al Señor, ser perdonados o cuidados. Muchos, mientras estaban dentro de ellas, nadie podía hacerles nada, pero si salían, podían ser heridos y hasta muertos. Gloria a Dios, a su nombre, gloria. Pues el Señor, el salmista es inspirado. Vea que aquí el profeta Isaías también, para podernos decir que Dios es nuestro refugio. ¿Refugio para qué? Para librarnos de los ataques del enemigo. Específicamente para eso es el refugio, para librarnos, para podernos ayudar a que lo que sea que nos quiera hacer algún daño no pueda hacerlo. Puede llover muy fuerte, pero si usted está debajo de una sombrilla, esa agua a usted no llegará. Y tal vez sonará por ahí cerquita, pero no podrá mojarlo, no podrá afectarlo, porque hay un refugio donde usted está metido. Qué precioso entonces saber que por mucho que Satanás ruja, que por mucho que el enemigo te ataque, que por mucho que el enemigo levante oleadas terribles para quererte destruir, que por mucho que el enemigo planee para dañar tu vida, tu matrimonio, tu hogar, tu familia, si estás en el refugio que es Cristo, por mucho que trate hacer, no podrá hacerte daño. Como lo dijo el salmista, no habrá plaga que pueda tocar tu morada, porque estás bajo la protección, bajo el refugio que es Jehová de los ejércitos. A su nombre, gloria. El profeta Jeremías también habla en el capítulo 17, utilizando la misma expresión. Gloria a Dios. En el verso 17 y dice: no me seas tú por espanto, pues mi refugio eres tú en el día malo. Por eso es que el enemigo no se cansa de atacar, y por eso es que aunque hay días malos para nosotros, no obstante, esos días malos no logran influir en nuestra vida y en la decisión que hemos tomado de seguir a Cristo. ¿Por qué? Porque aunque vienen días que son malos, también es cierto que Dios está por encima de nosotros, guardándonos y protegiéndonos. Y a veces la violencia es fuerte y sentimos los embates del maligno, pero el enemigo no puede tocar tu vida, porque estás en la mano poderosa de Dios. Él es nuestro refugio. El profeta Joel, en el capítulo 3, un poco más adelante, usted puede verlo en el capítulo 3 y verso 16, también utiliza esta expresión, gloria a Dios, y dice: y Jehová rugirá desde Sión, y dará su voz desde Jerusalén, y temblarán los cielos y la tierra, pero Jehová será el refugio o la esperanza de su pueblo, y la fortaleza de los hijos de Israel. Y el verso 17 dice: y conoceréis que yo soy Jehová vuestro Dios, que habito en Sión, en mi monte santo, y Jerusalén será santa, y extraños no pasarán más por ella. ¿Por qué? Porque Él es el refugio de su pueblo y la fortaleza de sus hijos. A su nombre, gloria. Amada iglesia, en estas primeras palabras que el salmista da, nos está haciendo recordar una de las más maravillosas cosas que hemos podido recibir entrando bajo la cobertura de Dios, y es que Él es nuestro amparo. ¿Qué significa? Que usted y yo estamos seguros, que por muy duro que sea el desierto que nos toque que pasar, que por muy duro que sea la situación que tengamos que vivir, que por muy angustiante, calurosa sea la etapa de la vida que estés pasando, que no se te olvide que tienes un refugio, que tienes un lugar al cual puedes acudir, que tienes un sitio al cual puedes correr, que tienes un lugar a donde puedes ir inmediatamente en búsqueda de ayuda, y ahí encontrarás la ayuda que tu corazón necesita. A su nombre sea la gloria. Creo que por eso es que nosotros no nos cansamos de acudir a Dios todos los días de nuestra vida, porque Él es nuestro refugio. qué maravilloso, qué grandioso. Y algunos dirán, pero ¿cuál es la insistencia de querer ir a las iglesias, de querer congregarse? No miran el problema, no miran la situación que puede esto acarrear. Es verdad, pero también es una verdad que cuando uno está bajo la mano poderosa de Dios, no hay plaga que pueda tocar nuestra morada. A su nombre sea la gloria. Tal vez usted no lo entienda porque no ha entendido, no ha recibido la revelación de Dios a través de su palabra. Pero quiero decirle que nosotros tenemos un refugio maravilloso, un refugio poderoso, que aunque el enemigo venga como río, cuando usted y yo nos metemos en ese refugio, el enemigo no puede hacer ya nada más. Lo único que podrá será golpear las paredes del refugio, pero torre fuerte es el Señor y no será conmovido. A su nombre gloria. Si volvemos al salmo, luego dice: Dios es nuestro amparo y por ende Dios es nuestra fortaleza. La segunda expresión se traduce como fortaleza, y esto se refiere a poder, a fuerza. Pero me gustó una palabra más: resistencia, intensidad. Cuando se habla de fortaleza, se refiere a la fortaleza o resistencia física que una persona puede alcanzar. Esto se refiere a que Dios, para el salmista, viene a ser como la fuente de carga, viene a ser la fuente de su fuerza, de su poder. El Señor se convierte para el salmista en la fuente que le produce resistencia para que pueda soportar lo que sea necesario soportar. El salmista reconoce a Dios como la fuente de su poder, como la fuente de su fuerza, como la fuente de su intensidad y de su resistencia. Él es el que le provee estos elementos que son indispensables para enfrentar las dificultades de la vida. ¿Cuántos se quiebran porque no son capaces de resistir los problemas, las dificultades, la necesidad, la ansiedad, la persecución? Gloria a Dios. Hay mucho cristiano que se ha quebrado porque no ha podido resistir. Se le levanta una persecución, se levanta alguien a hacerle la vida imposible y al poco tiempo se revienta, cae en pedazos porque no fue capaz. ¿Cuántos no hemos oído decir: es que no fui capaz, es que no resistí, es que ya no fui capaz de aguantar? Gloria a Dios, eso muestra que Dios no es tu fuerza, no es la fuente de tu fuerza. Tal vez tu fuerza estaba relacionada o se basaba en cualquier otra cosa, pero no en Dios. Pero cuando es Dios la fuente de nuestra fortaleza, en la vida del cristiano hay fuerza. Y esto es otro de los elementos maravillosos que Dios le ha regalado a usted y a mí, a su pueblo, a la iglesia. Él es la fuente de nuestra fuerza. Porque si fuera por nuestra fuerza humana, ya no estaríamos aquí ninguno de nosotros. Hace rato hubiéramos tirado la toalla, como se dice vulgarmente. Hace rato hubiéramos dado vuelta a la página y nos hubiéramos ido, quién sabe a dónde. Porque ¿quién dijo que la vida cristiana era fácil y era sencilla? Estar luchando, peleando desde que amanece hasta que anochece. Aún en los sueños hay que estar peleando contra el enemigo, contra los malos pensamientos, contra las malas cosas que el enemigo le envía. Gloria a Dios. Eso no es fácil, eso cansa, eso desgasta. Somos un ejército y hay lucha constante hasta el día que nos muramos. Gloria a Dios. ¿Cómo es que hemos aguantado? ¿Cómo es que todavía estamos aquí? ¿Cómo es que ha venido una pandemia que nos han impedido más de un año estar congregados? Pero cuando se abre la puerta, va apareciendo cada oveja y va llegando cada uno como diciendo: resistí, pasé la prueba, aguanté. Gloria al nombre del Señor. Es triste tener que saber que muchos no aguantaron, que muchos posiblemente no soportaron, fueron frágiles, fueron débiles. Gloria a Dios, pero usted y yo estamos todavía en pie. ¿Será que es por nuestra habilidad? ¿Será que ha sido por nuestra fuerza? ¿Será que somos lo suficientemente fuertes para haber soportado? No,
2: El hecho, la razón de que estemos todavía aquí en pie es porque nuestra fuerza se ha acabado. Nuestra fuerza ha bajado, nuestra fuerza ha mermado, pero la fuente de carga no ha mermado, y esa fuente es Dios. Y por eso es que todavía estamos aquí, porque aunque hemos tenido dificultades y aunque nos hemos sentido que ya no somos capaces, vamos a Dios, nos tiramos de rodillas y le decimos: Señor, yo necesito que tú recargues mi batería, porque estoy a punto de quedar nulo. Y el Señor envía su gloria, envía esa recarga. Tal vez tú vienes a un culto, escuchas un mensaje, tienes un rato de oración y tú te paras diferente y tú dices: ah, vale la pena, voy a seguir, voy a avanzar, no he terminado. Gloria al nombre del Señor. Él es nuestra fuerza. ¿Usted no se ha preguntado cómo hará fulano para aguantar tanto? Personas que a veces uno conoce dentro de la iglesia y se da cuenta que están pasando unas pruebas terribles, pero usted los ve fieles, usted los ve ahí vivos, agradecidos, alegres. No escucha una palabra de queja en su boca, sino lo que se manifiesta a través de sus labios es palabras de bendición, de gratitud, de gloria. Y usted dice: pero ¿cómo hará este para poder aguantar eso que le está pasando? Es que yo ya me hubiera reventado en pedazos. Es que no es con su fuerza, es con la fuerza que viene de arriba. Aleluya, a su nombre sea la gloria. Si no fuera por la fuerza de Dios, ya nos habrían aniquilado, ya estaríamos vueltos nada. Pero aquí estamos todavía. No han podido silenciarnos, no han podido cerrar nuestra boca, no han podido impedir que se predique esta palabra. No por nosotros, sino por la fuerza que viene de arriba, por la fuerza que viene de Dios. Puede levantar su mano y dar gloria al Señor. Salmo capítulo 8. Vamos a ver otras porciones de las escrituras. Salmo 8, 2. De la boca de los niños y de los que maman fundaste la fortaleza a causa de tus enemigos, para hacer callar al enemigo y al vengativo. Gloria a Dios. Capítulo 21, verso 2. Dice: le has concedido el deseo de su corazón. Gloria al Señor. Perdón, capítulo 21, verso 1. El rey se alegra en tu poder, oh Jehová, y en tu salvación, ¿cómo se goza? El rey se alegra en tu poder. Gloria a Dios. La fuerza que viene del Señor. Capítulo 21 y verso 1. Gloria a Dios. Verso 13. Engrandécete, oh Jehová, en tu poder. Cantaremos y alabaremos tu poderío. Capítulo 28, verso 7. El salmista también dice: Jehová es mi fortaleza y mi escudo. En él confió mi corazón y fui ayudado. Por lo que se gozó mi corazón y con mi cántico le alabaré. Jehová es la fortaleza de su pueblo, el refugio salvador de su ungido. Salva a tu pueblo y bendice a tu heredad, y pastoreales y susténtales para siempre. A su nombre sea la gloria. Jehová es mi fortaleza, mi escudo, en él confié. Él me ayudó y por eso me gozo y le cantaré. Gloria a Dios. Si nosotros nos unimos a esas palabras, creo que las podemos repetir textualmente, porque nuestro escudo y nuestra fuerza ha sido Dios. Ha sido Dios. Y a pesar de todo lo que hemos tenido que vivir, todavía estamos alegres, fortalecidos. Hemos orado, Él nos ha escuchado, Él nos ha respondido. ¿Cómo no vamos a alabarle? ¿Cómo no vamos a exaltarle? Gloria al nombre del Señor. Capítulo 28, gloria a Dios. Capítulo 29, verso 11 dice: Jehová dará poder a su pueblo. Jehová bendecirá a su pueblo con paz. ¡Qué promesa preciosa!
1: Jehová dará poder a su pueblo. Preciosa palabra, hermoso salmo, gloria a Dios. Esto indica que Dios es el que da el poder, Dios es el que da la fuerza. ¿Quieres ser un creyente animado? ¿Quieres ser un creyente fortalecido? ¿Quieres ser una persona que verdaderamente se sienta fuerte en Cristo? Pues Dios es la fuente de ese poder, no hay otro. Capítulo 62 ahora del libro de Salmos, un poco más adelante, el verso 11. Oiga cómo dice el salmista en este capítulo 62, verso 11. Una vez habló Dios, dos veces he oído esto, que de Dios es el poder. De Dios es el poder. Capítulo 66, verso 3, un poquito más adelante. Decid a Dios, cuán asombrosas son tus obras. Por la grandeza de tu poder se someterán a ti tus enemigos. Capítulo 68, verso 35. Dice el salmista: temible eres, oh Dios, desde tus santuarios. El Dios de Israel, Él da fuerza y vigor a su pueblo. Bendito sea Dios, bendito sea su nombre para siempre. A su nombre sea la gloria. ¿Qué dice el Salmo capítulo 84, verso 6? Bienaventurado el hombre que tiene en ti su fuerza, en cuyo corazón están tus caminos. Oh, gloria a Dios. Y el capítulo 18 de Proverbios, el verso 10, el sabio escribe: torre fuerte es el nombre de Jehová, a él correrá el justo y será levantado. ¿Qué es lo que quiero resaltar acá? Dios es nuestra fuerza, hermanos. Dios es nuestra fuerza. Dios es nuestra fuente de poder. Dios es nuestra fortaleza. A su nombre sea la gloria. Dios es el que nos provee resistencia. Y eso es otra de las cosas que a Satanás, que el Señor lo reprenda, lo mantiene con dolor de cabeza y lo mantiene como desorientado. Porque si bien es cierto, el enemigo es violento cada vez que ataca al pueblo del Señor. Cada vez que el diablo se levanta en contra de tu vida, él es violento, él es implacable. Él no tiene sentimientos, él va a cortarte la cabeza. Pero a pesar de todas esas cosas, Dios te renueva las fuerzas que tal vez pierdes en cada batalla. ¿No es eso lo que le pasó a este hombre de la Biblia llamado Job? ¿Qué le pasó a Job? Era un hombre íntegro, un hombre recto, un hombre apartado del mal, un hombre temeroso de Dios. Pero el diablo lo pidió para zarandearlo y Dios dijo: hágalo. Le voy a demostrar que en ese hombre hay integridad, hay seriedad para conmigo. Y el diablo lo atacó. Primero le quitó todo lo que tenía. Y al ver que Job no reaccionó como él esperaba, pues entonces le dijo: déjame tocarlo, es que tú lo tienes muy sano. Y entonces Dios lo permite, va y le pone una enfermedad terrible y lo vuelve completamente una nada. Hasta la esposa llega en algún momento a rechazarlo, a aconsejarlo que provoque a Dios para morirse, que eso no es vida. Sus amigos levantaron la sospecha que era un pecador y que el pecado era seguramente tan terrible que por eso las consecuencias que tenía eran terribles. Aleluya. Y le decían: confiésalo, es mejor que lo digas, es mejor que ya diga de verdad lo que usted es, porque es que lo que a usted le está pasando es la consecuencia de quién sabe qué pecado horrendo que usted cometió. Pero Job guardó silencio. Job no profirió palabra necia ni insensata. Antes reprendió a su esposa y le dijo: bueno, ¿por qué hablas así? Es mejor que guardes silencio. ¿Acaso vamos a recibir de Dios solo lo bueno y lo malo? No, gloria al nombre del Señor. A su nombre sea la gloria. Pero usted sigue leyendo el libro y usted se da cuenta que Job se mantuvo igual. Job se mantuvo igual. ¿Será que Job no era un ser humano normal? Claro que era normal. ¿Será que él no sentía tristeza? Claro que sentía tristeza. ¿Será que no lloró? Seguramente lloró mucho. ¿Será que a él no le dolió perder a sus hijos? que su esposa se alejara de su lado, que su hogar se fuera a la quiebra, a la ruina. ¿Será que él no sintió esas cosas? Claro que las sintió. Pero entonces, ¿cómo hizo? ¿Cómo se mantuvo? ¿Cómo no cayó en la provocación de las personas que estaban a su alrededor? Porque su fuente de fuerza, su fuente de resistencia estaba en Dios. Estaba en Dios. Y a pesar de la condición en la que llegó a estar, él decía: Jehová dio, Jehová quitó, sea el nombre de Jehová bendito. A pesar de estar en la condición en la que estaba, él decía: yo sé que mi Redentor vive, y un día mis ojos lo verán, y no los ojos de otros, sino mis ojos verán la gloria de mi Dios. A su nombre gloria. Oh, bendito sea el nombre del Señor. ¿Dónde estaba esa fuerza? ¿En qué estriba esa fuerza, ese aguante? En Dios, en Dios, en Dios. Y por eso es que le decía: el enemigo posiblemente vive con jaqueca, porque tal vez se ha levantado a hacerte la vida imposible. Y te levanta uno por allá, y te levanta otro por allá, y te levanta otro por allá, y todos van contra ti y te menosprecian, hablan de ti, te injurian, te calumnian, botan tu testimonio por el piso, pasan por encima de ti, te humillan, te tratan mal, no te reconocen, te tienen a un lado, te miran como ver nada. Pero en ti sigue el gozo, en ti sigue la alegría, en ti sigue la satisfacción, en ti sigue el ánimo, en ti sigue la gracia de Dios. Y aunque te han querido opacar, y han querido apagarte, y han querido impedir que brilles, tú sigues brillando. Aunque te monten muchas cobijas encima, la luz resplandece y se abre paso en medio de esas cortinas. ¿En dónde está la clave? En Dios, en Dios, en Dios. Porque si fuera humanamente ya hubiéramos caído, pero nuestra resistencia está en Dios, en Dios. Y uno dice: yo sé que tú vives, yo sé que tú eres real, tú eres justo, tú vas a obrar. Yo lo único que tengo que hacer es esperar, es estar tranquilo, porque mi bendición, mi victoria viene de arriba. Su nombre gloria. Aleluya. Oh, gloria a Dios. ¿Qué tantas cosas no habrán dicho de nosotros? ¿Qué tantas cosas no seguirán diciendo de nosotros? Pero aquí está el Señor. Sentimos su gozo, sentimos su paz, sentimos su compañía. Y yo no sé si usted ahí sentado la sienta, pero yo sí la siento. Yo me siento dichoso, yo me siento libre, yo me siento alegre, yo me siento feliz, yo me siento con más fuerzas de las de antes, yo me siento con más ganas que antes. No porque yo sea la fuente de esa fuerza, es que cada vez que llego a la presencia de Dios, ahí está esa palabra que aumenta la fuerza, que aumenta el poder dentro de mí. Oh, gloria a Dios. Aleluya. Vuelvo y le digo lo mismo. ¿Cuántos intentos fallidos ha hecho el diablo? Que el Señor lo reprenda. Para tenernos aquí callados, para silenciarnos, para vernos aburridos, para vernos cabizbajos. ¿Cuántos el enemigo le ha dado tan duro que aunque está aquí, quisiera verlo, es ahí, callado, dormido? Que aunque esté dentro del culto, está dormido. Gloria a Dios, es como que si no estuviera. Porque tal vez sus luchas son muchas, sus problemas son muchos, las cosas que te aquejan son grandes, las deudas te tienen ahogado. Pero qué bueno que aunque todas esas cosas nos rodean todos los días, también de arriba viene la gloria, de arriba viene la fuerza, de arriba viene el poder. Y cada mañana cuando estás en la presencia de Dios, tú te levantas y dices: voy de nuevo para este día en el nombre de Jesús. Y aunque tenga problemas, y aunque tenga enemigos, y aunque me vengan persiguiendo, voy adelante en el nombre de Jesús. Él me va a guardar, Él me va a librar, Él me va a abrir puertas, Él me hará invisible, Él protegerá mi vida, Él protegerá mi hogar. ¿Sabe algo? Cuando no hay fuerzas, escasea la alabanza. Una de las razones por las cuales la alabanza se mantiene en la vida de un creyente es porque está con fuerza. Es porque hay vitalidad. Cuando eso escasea, es porque Cuando la alabanza escasea es porque algo está sucediendo. Es porque la batería no está igual de llena. Gloria a Dios. Y por eso es que usted ve que cuando está pasando un problema, es que usted se pone cabizbajo. Cuando la nevera está vacía, cuando no hay nada para llenarla, es cuando usted se viene de bajón. ¿Cuántos no llegan hacia una iglesia? Desanimados, cabizbajos. A veces usted los ve entrar por la iglesia con la mirada perdida, como quién sabe en qué mundo. Posiblemente vienen pensando aturdidos de todo lo que les está pasando, con los hijos, con la esposa, en el trabajo, en el negocio, y entra como desorientado. Y usted lo ve en el culto, pero lo ve cabizbajo, lo ve silencioso, lo ve apartado, lo ve como con las manos caídas, con las rodillas paralizadas. Su boca no es capaz de proferir alabanza al Señor, porque la fuerza se ha deteriorado, se ha perdido. Pero qué bueno es cuando Dios fortalece nuestra vida. Y una de las primeras reacciones ante la fortaleza de Dios es la vitalidad, es la alabanza. No me va a dejar mentir a usted en esta tarde, pero no hay nada mejor cuando sentimos que el Señor está recargando nuestro corazón. Cuando la palabra que hemos venido a escuchar está haciendo ese efecto para lo cual es enviada. Y usted ahí sentado tal vez llegó cabizbajo, pero al oír esta palabra comienza como a enderezarse, como a levantar la frente, como a decir: hombre, es verdad, Dios está conmigo. ¿Yo por qué voy a estar así? ¿Yo por qué voy a estar cabizbajo? ¿Yo por qué voy a estar silencioso? El Señor no está muerto, Él no se ha muerto, Él está vivo, Él está sentado en su trono, Él todavía hace milagros, Él todavía es poderoso. Inmediatamente usted levanta su mano, usted abre su boca, usted dice: gloria a Dios, usted dice: aleluya, no por su fuerza, sino por la fuerza que viene de arriba.
2: Aleluya. Si volvemos al Salmo 46, la última frase del verso 1 dice: nuestro pronto auxilio en las tribulaciones. Aleluya. Esta tercera expresión se traduce, y alude a una ayuda que se ha probado anteriormente ser segura, por lo que ninguna futura calamidad debe de ser temida. El salmista presenta a Dios como la ayuda segura que fue en los momentos de angustia, y como Él probó ser el refugio perfecto, como Él probó ser la medicina perfecta, pues entonces no hay que temer a lo que venga por delante. Esto presenta a Dios como la única persona que puede socorrerte en los momentos más difíciles y angustiantes de tu vida. Eso es lo que Él está diciendo cuando dice: nuestro pronto auxilio en las tribulaciones. En otras palabras, implícitamente evoca a recordar: Dios nos ha ayudado en otras cosas, tal vez más difíciles de las que estamos pasando hoy. Así que no tema, Él es nuestro pronto auxilio en las tribulaciones. Oh, gloria a Dios. Si yo le pidiera por unos instantes que usted haga memoria, ¿en qué cosas de su vida Dios le ha ayudado? Si yo le dijera hoy: venga aquí y diga, mencione qué cosas ha hecho Dios por usted en la antigüedad. Si usted comienza a hacer memoria, posiblemente va a empezar a decir: ah, vea, Dios me libró de un atentado, Dios me sanó de una enfermedad terrible, Dios me proveyó en un momento que no teníamos nada, Dios me abrió una puerta cuando todas estaban cerradas. A su nombre gloria. Dios echó corriendo a mis enemigos cuando me tenían rodeado. A su nombre gloria. Dios guardó mi familia en un momento difícil, en un momento de calamidad, en un accidente. La mano de Dios intervino. Todo eso lo único que hace es ayudarnos a darnos cuenta que el socorro mejor que hemos podido tener es Dios. Y si Dios lo hizo,
1: ¿Usted cree que Dios no es capaz de seguirlo haciendo? Claro que es capaz de seguirlo haciendo. Si Dios ha guardado a sus hijos desde tiempos antiguos, ¿cómo no va a poder guardarnos ahora? Si Dios ha sanado a enfermos terminales, si Dios a través de la Biblia resucitó muertos, ¿por qué no va a poder resucitarnos hoy? ¿Por qué no va a poder guardarnos hoy? Si Dios expulsó enfermedades terribles de las vidas de hombres enfermos como los leprosos, ¿usted cree que Dios no es capaz de echar fuera ese cáncer? ¿Usted cree que Dios no es capaz de echar fuera el SIDA? ¿Usted cree que Dios no es capaz de echar fuera el COVID? ¿Usted no cree que Dios es capaz de echar fuera cualquier enfermedad? A su nombre sea la gloria. A su nombre sea la gloria.

El salmista inicia este salmo diciendo: Dios es nuestro amparo y fortaleza, nuestro pronto auxilio en las tribulaciones. Y después de dar la declaración más especial que hemos podido ver, entonces en el verso 2 les dice: por lo tanto, como quien dice, por la razón de que Dios es nuestro amparo y fortaleza y nuestro pronto auxilio, no temeremos. No temeremos. Si hay algo que a nosotros nos pone zancadilla cada rato, es el miedo. Y muchos de nosotros, por miedo, perdemos oportunidades. Por miedo dejamos pasar oportunidades en Dios. Por miedo no dejamos que Dios haga con nosotros lo que Él quiere hacer. Por miedo el enemigo se aprovecha y nos roba bendiciones, porque somos miedosos. Esa es la verdad. Si yo le digo, piense cuántas cosas ha perdido por miedo, seguramente por lo menos alguna habrá perdido. Y usted podrá decir: yo tuve la oportunidad de meterme en tal cosa, en tal negocio, pero por miedo no entré. Y vea, el que sí se metió ahora ha prosperado. Eso fuera mío, eso lo hubiera logrado yo, pero me dio miedo. Pero aquí el salmista le está diciendo: no teman, no temamos. ¿Por qué? Porque Dios es nuestro amparo y fortaleza y nuestro pronto auxilio en la tribulación. No temamos. Y él dice: no temeremos. Y luego miren lo que utiliza, las imágenes que utiliza: aunque la tierra sea removida y se traspasen los montes al corazón del mar, aunque bramen, que no se le olvide eso, aunque bramen y se turben sus aguas, tiemblen los montes a causa de su braveza. En este, gloria a Dios, en estos versos, aleluya, el salmista afirma que no deben de temer. El salmista trata de, con este canto, de recordarle al pueblo lo que Dios es, y por esa causa no deben de temer. Por lo tanto, es la manera en que les indica que por lo que Dios está con ellos es que no deben de temer. Y luego dice: aunque la tierra sea removida, aunque los montes se traspasen, aunque bramen las aguas. La tierra, por ejemplo, la tierra firme es presentada por el salmista como algo que se contagia de movilidad. En otras palabras, ¿qué es lo que asusta? ¿Qué es lo que forma una algarabía en la gente cuando hay un terremoto? Que la tierra se le mueve. Eso es lo que confunde a las personas, eso es lo que las atemoriza. Porque si hay algo firme a lo cual podemos tener seguridad, es el piso, es la tierra. Gloria a Dios, es la tierra. Pero ¿qué pasa si esa tierra donde usted se siente seguro comienza a brincar, comienza a sacudirse? Cualquiera se llena de miedo. ¿Para dónde corre? Es como si usted va en un barco a medio océano y de repente el océano se vuelve violento y comienzan unas tremendas olas a azotar el barco. ¿Para dónde corre? Si para donde usted mire, lo que mira es agua. Vea la connotación, vea la escena terrible que el salmista está poniendo. Y está diciéndoles: aunque eso pase, no temeremos, porque Dios es nuestro amparo y fortaleza, nuestro pronto auxilio en la tribulación. Las imágenes son tremendas, porque los montes, que son algo que influye seguridad también en esta escena, tiemblan. Incluso el mar se los devora. Observe los efectos sonoros que predominan: agua bramando. Yo recuerdo en una ocasión, en un país suramericano donde tiembla demasiado, yo pude estar allá y hablando con unas familias, me decían, después de un terremoto que habían sufrido hacía unos cuantos meses, y me llamó la atención y me quedó muy grabado, porque me decía: antes de que ese terremoto llegara, había un zumbido que salía de abajo, de la tierra. Había un sonido escalofriante que se oía, que venía de abajo, de la tierra. Y después de unos cuantos minutos o segundos llegó el remezón y vino el terremoto y pasó lo que pasó. Aquí están todos esos sonidos. Gloria. ¿Qué dice la Biblia, por ejemplo?

cuando Dios visitó a Israel y descendió al monte. ¿Qué dice que pasó con el monte? El monte humeaba, pero también tronaba. Tronaba. Porque la presencia de Dios estaba ahí. ¿Y qué pasó con el pueblo cuando oyó eso? Les dio miedo. Se tiraron al piso, otros salieron corriendo. Le dijeron a Moisés: ve tú, porque eso que hemos oído está muy bravo. Gloria a Dios. Pues aquí eso es lo que el salmista está tratando de que vean. Lo que está tratando de expresarles es que aunque los sonidos del caos sean muy fuertes a tu alrededor, que aunque las palabras que llegan a tu alrededor son violentas, amenazantes, que te están diciendo todo tipo de señalamientos, de amenazas, que aunque el sonido de eso sea fuerte, que aunque todo lo que se oye alrededor de ti sea violencia, sea ataque, sea deseo de destrucción, el salmista les está diciendo: hay un arca de salvación, hay un lugar donde podemos ir. No teman, porque todavía hay un refugio que no ha sido fabricado por hombres, sino que es un refugio seguro al que podemos correr. ¿Quién es ese refugio? Jehová de los ejércitos. Y en esta tarde yo le quiero decir a usted, hermano, iglesia que me escucha, que ese refugio todavía no se ha cerrado. Ese refugio todavía no ha sido cerrado. Ese refugio se mantiene abierto. Y aunque lo que se oiga alrededor sean amenazas y sean señalamientos y digan que ya vienen por nosotros, no importa, hay un refugio que se llama Jehová de los ejércitos, y en ese refugio estamos seguros, y ni el mismo diablo podrá penetrar la torre fuerte que es Jehová. Aleluya. Torre fuerte es el nombre del Señor. A Él correrá el justo y será levantado. No importa cuál sea la condición en la que usted esté, corre al refugio, corre a la torre fuerte, corre a la presencia de Dios. Aleluya. Oh, gloria. Verso 4: del río sus corrientes alegran la ciudad. En comparación con las amenazas anteriores, ahora el salmista cambia a un río apacible que abastece el santuario de Dios. Aunque la tierra sea trastornada, agitada, la ciudad de Dios, las moradas del Altísimo son alegradas por un río apacible y tranquilo. En esa ciudad, el agua desempeña la función opuesta a la anterior. Porque en los primeros 3-4 versículos el agua es un agente destructor, violento, traga los montes. Pero ahora aquí en el santuario de Dios, el agua, su función es opuesta, es apacible, es fecundadora. Gloria al nombre del Señor. Es agua que no alcanza a agitarse como la anterior. Ahí en el santuario de Dios, el salmista afirma en el verso 5 que Dios está en medio de ella y que por lo tanto no será conmovida, es decir, sacudida. Al parecer, a la ciudad se acercaba un asedio, un estrecho, pero a su defensa sale el vencedor. Y dice: al clarear la mañana. El clarear de la mañana, hermanos, bíblicamente, en el clarear de la mañana era cuando sucedían dos cosas: o el asalto a una ciudad o la derrota. Y el salmista afirma estar convencido que al llegar esa hora, Dios saldrá para ayudarles, que Dios les dará la victoria. El salmista utiliza la imagen de un trueno teofánico. ¿Cuál es ese trueno? Su voz. Y él dice que con el sonido de su voz se sacude la tierra, se desbarata el enemigo. Pero por eso hace el llamado a no temer, porque Dios está con ellos y Él es su hermoso refugio. En el santuario de Dios, Dios está en medio de ella. El verso 5: Dios la ayudará al clarear la mañana, no será conmovida. Braman las naciones, titubean los reinos. Dio el Señor su voz y se derritió la tierra. Y luego afirma:
Jehová de los ejércitos está con nosotros. Nuestro refugio es el Dios de Jacob. Aleluya. Para usted que piensa, o posiblemente para usted que se pregunta, ¿qué tanto van a esa iglesia? ¿Para qué tanto van allá? ¿Qué es lo que les dan? ¿Qué es lo que allá hay? Pues aquí está el salmista diciéndote qué es lo que hay: la presencia de Dios. Y ahí, en su presencia, aleluya, en su santuario, es donde encontramos esa paz, esa vitalidad, esa seguridad. Aleluya. Oh, gloria a Dios. Ahí en la presencia de Dios es donde estamos seguros. Bendito sea su nombre para siempre. Amado hermano, no hay nada mejor que estar en el santuario de Jehová. Y posiblemente ahora mismo tú no puedes estar en la iglesia porque con todas estas restricciones no se ha podido. Pero eso no significa que no puedas entrar al santuario de Dios. Tú puedes entrar allá estando en casa también. ¿Y qué es lo que pasa? Que tú vienes de un mundo agitado, que tú vienes de un contexto que está violento, que está amenazándote, pero entras al santuario, digámoslo de esta manera, entras a la presencia de Dios y todo ese ruido se calla, se silencia. Aleluya. A su nombre sea la gloria. Como cuando usted entra a una pieza que ha sido edificada de forma antisonora, donde no entra el ruido exterior. Puede ser que usted afuera escuche de todo. Escucha a la gente, escucha a los vehículos, escucha la bocina de los vehículos, escucha gente gritando, gente llorando, sirenas de ambulancia o de policía. Pero usted entra a la pieza y cuando cierra, silencio total. Eso pasa cuando uno va a la presencia de Dios. Podrás estar rodeado de un ruido tremendo, pero cuando logras entrar en la presencia de Dios, todo ese ruido se apaga y comienza entonces a deleitarse en la quietud, en la paz que solo hay en la presencia de Dios. Y ahí es donde Dios comienza a llenar tu corazón, a llenar tu vida, a llenarte de fuerza, a llenarte de ánimo. Aleluya. Yo no sé si a usted le ha tocado que vivir esa experiencia, pero eso es lo mejor que a uno le puede pasar. Cuando afuera todo es, mire este problema, mire aquello, mire lo otro, mire allá, mire aquí, mire allá. Pero usted como que cierra esa ventana y se mete a la presencia de Dios y se concentra en la presencia de Dios. Usted comienza a sentir cómo ese estrés y cómo esa algarabía comienza a bajar, a bajar, a bajar, a bajar, a bajar. Y usted comienza a sentirse ya como más tranquilo, como más seguro. Comienza a decir, ay Señor, qué bueno es estar en tu presencia. Oh, qué deleitante es estar en tu presencia. Usted comienza a sentir la libertad para adorarlo, la libertad para levantar sus manos, la libertad para ponerse en pie o para tirarse de rodillas, no importa cómo sea, usted comienza a sentir esa tranquilidad, comienza a oír la voz de Dios, ya no es la voz del ruido, es la voz de Dios. Y esa agua violenta que te golpeaba afuera, ahora aquí en la presencia de Dios, esa agua se comienza a convertir en tu frescura. Y tú comienzas a probar esa frescura y comienzas a decir, oh maravilloso Dios, qué palabra, qué bendición la que tú me estás dando. Ahí es cuando uno no quiere que se termine el tiempo, cuando uno no quiere que se termine el culto, cuando uno no quiere que se termine el mensaje, porque lo está comiendo, está sintiendo que es algo, un deleite, un manjar a su paladar, a su nombre, gloria. Ya no importa si hay que salir, ya no importa si hay que comer, ya no importa si hay problemas. Uno solamente desea no salir de la presencia del Altísimo, porque en su presencia hay plenitud de gozo, delicias a su diestra para siempre. Aleluya. Oh, gloria a Dios. Por eso el enemigo trata de impedir que usted y yo lleguemos a la presencia de Dios, al santuario de Dios. Uno muchas veces de la calle llega cargado, cansado, aburrido, amargado, triste,
temeroso, pero cuando llega a la casa de Dios y se entra en su presencia, uno comienza a soltarse de todas esas cosas, y la tristeza se convierte en gozo, y el miedo se convierte en seguridad, y el odio se convierte en amor, y la amargura se convierte en felicidad, y todo lo demás comienza a convertirse en cosa agradable y buena para nuestra vida. Oh, gloria. Aleluya. El gozo del Señor es nuestra fortaleza, hermanos. Oh, gloria a Dios. Y seguramente le digo con toda sinceridad, el enemigo tal vez hizo lo que pudo para impedirte que tú llegaras hoy en esta mañana, pero aquí estás. Lograste llegar. Te pregunto, ¿has entrado en la presencia del Señor? ¿Lograste entrar en el santuario de Dios? ¿Te has conectado con la presencia del Señor? Porque tal vez el enemigo quiere que, aunque haya llegado, sigas amargado, sigas triste, sigas callado, sigas aburrido, sigas en esa vida que llevas. Pero hoy el Señor está aquí, y Él no te trajo para que salgas igual, Él no te trajo para que regreses igual. Él te ha traído porque Él desea romper esas cadenas, romper esa amargura, romper ese odio, romper esa tristeza, esa miseria que te tiene así, para que puedas sentir su presencia. ¿Sabe algo? Aquí está el río de Dios, aquí está el río de agua viva, aquí está el río que puede traer paz y calma a tu corazón en esta hora. A su nombre, gloria. ¿Sabe quién es el único que tiene que salir de aquí aburrido? El diablo, que el Señor lo reprenda. Aporreado es que tiene que salir de aquí, porque la palabra de Dios lo está punzando, lo está golpeando. Y si de casualidad estaba ahí al lado tuyo, ahora mismo sale de este lugar, porque donde está la presencia de Dios hay libertad, hermano. Aleluya. Oh, gloria. Pero en el verso 8 al verso 11, en la última parte, el salmista los invita y les dice: vengan y vean las obras de Jehová, que ha puesto asolamiento en la tierra, que hace cesar las guerras, que quiebra el arco, corta la lanza, quema los carros en el fuego. Les está diciendo: vengan y miren lo que Dios es capaz de hacer por ustedes. Que aunque los ejércitos que vienen son fuertes y son poderosos y tienen armas, Dios es el que quiebra el arco de ellos, el que quema el carro de ellos, el que corta la lanza de ellos. Es Dios, vengan, miren. Y luego les dice en el verso 10: estad quietos y conoced que yo soy Dios, seré exaltado entre las naciones. Ese llamado a la quietud no significa un llamado a la pereza, sino más bien significa un llamado a estar a la expectativa, a ver lo que Dios es capaz de hacer. Amados hermanos, hay cosas que se nos salen de las manos, y hay cosas en las cuales nosotros ya no podemos hacer nada humanamente hablando. Cuando alguien viene y te dice: el doctor, tienes esta enfermedad terminal, ya no tienes esperanza, ya no podemos hacer nada, te vas a morir. ¿Qué va a hacer usted? ¿Qué puedo hacer yo? Así tenga todo el dinero del mundo, no puedo hacer nada. Ya no hay salida, ya no hay solución. Gloria a Dios. ¿Qué falta por hacer? Esperar. Gloria a Dios. ¿Y sabe algo? Estar quieto es una de las cosas más difíciles que nos toca a nosotros los seres humanos. Cuando hay problemas, cuando hay dificultades, cuando hay todo tipo de ansiedad, lo último que uno espera es quedarse quieto. Porque es que estar quieto es como darse por vencido. Muchos lo toman así, pero en este caso no. El salmista le dice: quédense quietos y vean quién es Dios. Vean quién es Dios. Tal vez te tocó entrar en un problema difícil, como te he dicho. Tal vez ya no tienes humanamente nada que hacer, ya no hay solución. Pues entonces quédate quieto. Pero eso sí, abra bien los ojos, porque Dios va a llegar. Abra bien los ojos, porque Dios va a aparecer. Porque Dios va a llegar en tu auxilio. Porque Dios va a obrar en defensa tuya. Abra bien los ojos. Porque aunque ahorita ya no hay nada que hacer humanamente, lo único que queda es abrir bien los ojos y poder ver la salvación que viene de Jehová.
yo sé que el Señor llegará y me va a ayudar y me va a dar la victoria. Pero ¿qué me toca? Abrir bien los ojos, estar quieto y ver que Él es Dios. Ver que Él es Dios. ¿Qué Dios? El Dios que es nuestro amparo, nuestra fortaleza y nuestro pronto auxilio en la tribulación. Por eso termina diciendo: Jehová de los ejércitos está con nosotros. Nuestro refugio es el Dios de Jacob. Yo le digo en esta tarde lo mismo, amada iglesia de Medellín: Jehová de los ejércitos está con nosotros. Podrán levantarse Goliat, podrán levantarse fariseos, podrán levantarse los filisteos, podrán levantarse las naciones. Jehová de los ejércitos está con nosotros. Podrá venir enfermedad, podrá venir la muerte, podrán venir los demonios. Jehová de los ejércitos está con nosotros. Podrán amenazarnos de muerte. Jehová de los ejércitos está con nosotros. Nuestro refugio es el Dios de Jacob. Que venga lo que venga, que se levante lo que se levante, vamos a correr al refugio. Que se levante lo que se levante, vamos a correr al refugio. Vamos a correr al refugio. No le importe que sea lo que se levante, lo que le debe de importar es tener resistencia para correr al refugio. Y si se levanta el enemigo, corre al refugio. Y si se levanta una persecución, corre al refugio. Y si te viene a perseguir la miseria, corre al refugio. Y si estás pasando por un desierto, corre al refugio. Si hablan de ti todo tipo de males mintiendo, corre al refugio. Si se levanta una ola de persecución, si se levanta un grupo de personas para golpearte por la espalda, corre al refugio. Si los que eran tus amigos ahora ya no te miran ni te hablan, corre al refugio. Si los que antes te abrazaban ahora te miran con desprecio, corre al refugio. Si los que antes decían mi amigo pero ahora ya no le importa, corra al refugio. Si su líder ya no lo ve, corra al refugio. Porque ahí está la seguridad, ahí está la salida, ahí está la victoria. Aleluya. Yo le digo algo en el nombre del Señor y con esto termino. Seguramente el diablo quería vernos derrotados y destruidos. Y posiblemente en toda esta pandemia ha hecho y deshecho con todos. Pero aquí estamos en el refugio. ¿No se ha dado cuenta? Aquí estamos en el refugio. Y no me refiero exactamente a este edificio. Me refiero a la presencia de Dios. Aquí estamos en el refugio. Golpeados, posiblemente heridos, posiblemente sangrando, pero llegamos al refugio, llegamos. Y aquí nos están curando ya las heridas, aquí están sanando ya los golpes que habíamos recibido, aquí estamos ya recibiendo fuerza. Y el enemigo tal vez quería haberte destruido, pero hoy ahí en la presencia de Dios ha llegado la fuerza. Yo no sé si usted se siente fortalecido en esta hora, pero yo creo que el Dios Todopoderoso ha derramado de su fuerza sobre cada uno de nosotros. Y tal vez el enemigo pensó que ya no volverías, pero aquí estás de nuevo. Tal vez pensó que te descarriabas, pero lograste llegar al refugio. No te salgas del refugio, quédate bajo la poderosa mano de Dios y Él te exaltará cuando sea tiempo. Oh, gloria a Dios. Dios es nuestro amparo y nuestra fortaleza, nuestro pronto auxilio en la tribulación. Démosle gracias a Dios. Levante sus manos al cielo. Ore conmigo. Padre, gracias por ser nuestro refugio. Oh, gracias, Señor, refugio nuestro. Aleluya. Oh, Dios, ¿a quién más iremos? Como dijeron tus discípulos, ¿a quién más acudiremos si solo tú tienes palabra de vida? Refugio nuestro, refugio poderoso. Oh, Dios, te adoramos. Gracias por tu palabra. Ayúdanos. Yo te pido que ayudes a mis hermanos y hermanas. Ayuda a aquellos. Ayúdales. Aquellos que todavía, Señor, se sentían a la deriva,
que se han sentido solos, que se han sentido abandonados. Ayúdales hoy a través de esta palabra. Ayúdales a correr al refugio que eres tú, Señor. Ayúdanos a cobijarnos bajo tu presencia. Oh Padre, aquí está nuestra vida, Señor. Mira a mis hermanos, mira a mis hermanas, aquellos, Señor, que ahora mismo te dicen dame fuerzas, aquellos que te dicen dame fuerzas para volver, dame fuerzas para levantarme, dame fuerzas para volver a caminar en tus caminos. Señor, respóndeles ahora en esta tarde, dale la fuerza para levantarse de ese estado en el que está, dale el ánimo, dale la fortaleza, dale la resistencia para poder soportar los embates del enemigo. Recuérdanos a todos los días, que tú eres nuestro amparo y nuestra fortaleza, el socorro de nuestra vida en medio de las tribulaciones. Señor, ayuda a tu iglesia, ayuda a tu pueblo, fortalécele, levántale a cada uno como solo tú lo sabes hacer. Yo te lo pido en el nombre de Jesús y te doy gracias, Señor amado, porque tú eres bueno y para siempre es tu misericordia. Oh Dios, glorifícate, glorifícate de una manera preciosa, glorifícate de una manera especial. Gracias, Señor, por esta bendición, Padre. Aleluya, gloria a Dios.

mi alma mía a Jehová, y bendiga todo mi ser su santo nombre. Él es quien perdona todas tus iniquidades, el que sana todas tus dolencias, el que rescata del hoyo tu vida, el que te corona de favores y misericordia, el que sacia de bien tu boca, de modo que te rejuvenezcas como el águila.

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yo te puedo ayudar. ¿Y quién eres tú? Yo soy Jesús de Nazaret. Pero si Jesús murió, sí, pero al tercer día resucité.

¿cómo no decirte que te amo? Si cuando entra el sol por mi ventana, me saludas con tu amor otra mañana, con un beso sublime, cotidiano. ¿Cómo no decirte que te amo? Si el calor del hogar allá en la mesa, servido siempre está lo que aderezas, el alimento que viene de tus manos. ¿Cómo no decirte que te amo? Si has hecho para mí el universo, si te veo en la rosa y en los versos, y estás presente en todo lo que hago, ¿cómo no decirte que te amo? Si tu misericordia es infinita, me perdonas, me guías y me mimas, y tu voz me conduce hasta tus atrios, ¿cómo no decirte que te amo? Si soy la gracia que en mí tú depositas, vas moldeando mi vida como arcilla con tus manos divinas.

¿cómo no decirte que te amo? Ternura de ternuras, dulce padre. Belleza de belleza incomparable. Y por encima de todos, soberano. ¿Cómo no decirte que te amo? Tú eres el dueño total del alma mía. Has borrado de mi piel melancolías y me has devuelto el gozo cuando hay llanto. ¿Cómo no decirte que te amo? Tú eres digno de loor y de alabanza. Te adoramos con panderos y con danzas, con cánticos y gritos te aclamamos. Tú eres el rey de más alto linaje y solo a ti la gloria pertenece. Donde tú estás, Señor, todo florece, porque llevas tu amor como equipaje. Hoy soy feliz al decirte que te amo. Tú eres el centro de todos mis afectos. Hoy levanto mi voz y grito al viento. Definitivamente, Padre, yo te amo.

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Sofonías 3:17 dice: Jehová está en medio de ti, poderoso. Él salvará, se gozará sobre ti con alegría, callará de amor. Pero también dice: se regocijará sobre ti con cánticos.

llegaste a mí, oh Padre bueno. Me diste la conciencia de las alas y del buen camino. Me has dado la opción de la excelencia. Habito en tus moradas de ternura y he conocido de tus manos la belleza. Hay gratitud en mí, Creador amado, desde lo más hondo, Señor de mis afectos. A partir de ti todo es posible y quiero inventar cada segundo un buen pretexto para decirte que te quiero, que tú eres Dios y que mi anhelo es adorarte sin reservas. Padre bueno, arquitecto precioso de mi gozo eterno.

Mucha gente está alarmada. ¿Qué ha pasado? Se preguntan. ¿Qué ha pasado?

Hay unos brazos de amor que en esta noche están abiertos para ti. Son los brazos de

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Hallelujah. Hallelujah. A ti la gloria, Rey, y toda la alabanza, y toda la gloria, y toda la honra, es para ti, Señor.

Señor en Santo Domingo, tú eres el Señor en Santo Domingo.

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ti, Señor. El único que es digno de recibir todo el honor y toda la adoración.

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1: Señor, nos gozamos de tener esta linda oportunidad nuevamente de poder estar aquí congregados, de poder estar dispuestos, primero para darle gracias al Señor, expresarle nuestra gratitud, lo agradecido que estamos con Él, pero también para oír la palabra de Dios. Le damos una cordial bienvenida a toda la iglesia, a todos los amigos, amigas aquí presentes, a todos los que nos siguen a través de los medios de comunicación, donde el Señor por su gracia nos permite llegar a la distancia. Hemos orado y deseamos que Dios bendiga, responda, tal vez algún interrogante, alguna duda, tal vez tenga alguna necesidad que requiera una administración especial, y puede ser que esta sea en esta ocasión. Así que a todos les invito, por favor, a tomar la palabra de Dios. Lo vamos a hacer allá en el Evangelio según San Lucas, el capítulo 19, verso 10. Gloria al Señor. Aleluya, gloria al Señor. Dice el verso 10, perdón, el verso 11. Oyendo ellos estas palabras, prosiguió Jesús y dijo una parábola. Por cuanto estaba cerca de Jerusalén, y ellos pensaban que el reino de Dios se manifestaría inmediatamente. Dijo pues, un hombre noble se fue a un país lejano para recibir un reino y volver. Y llamando a 10 siervos suyos, les dio 10 minas y les dijo, negocia entre tanto que vengo. Pero sus conciudadanos le aborrecían y enviaron tras él una embajada diciendo, no queremos que este reine sobre nosotros. Aconteció que vuelto él después de recibir el reino, mandó llamar ante él aquellos siervos a los cuales había dado el dinero para saber lo que había negociado cada uno. Vino el primero diciendo, Señor, tu mina ha ganado 10 minas. Él le dijo, está bien, buen siervo, por cuanto en lo poco has sido fiel, tendrás autoridad sobre 10 ciudades. Vino otro diciendo, Señor, tu mina ha producido 5 minas. Y también a este dijo, tú también serás sobre 5 ciudades. Y vino otro diciendo, Señor, aquí tiene tu mina, la cual he tenido guardada en un pañuelo, porque tuve miedo de ti, por cuanto eres hombre severo, que tomas lo que no pusiste y siegas lo que no sembraste. Entonces él dijo, mal siervo, por tu propia boca te juzgo. Sabía que yo era hombre severo, que tomo lo que no puse y que ciego lo que no sembré. ¿Por qué, pues, no pusiste mi dinero en el banco para que al volver yo lo hubiera recibido con los intereses? Y dijo a los que estaban presentes, quitadle la mina y dadla al que tiene las 10 minas. Ellos le dijeron, Señor, tiene 10 minas. Pues yo digo que a todo el que tiene se le dará, mas al que no tiene, aún lo que tiene se le quitará. Y también aquellos, mis enemigos, que no querían que yo reinase sobre ellos, traerlos acá y decapitarlos delante de mí. Vamos a orar al Señor en esta hora. Padre, una vez más, expresamos nuestra gratitud por tu misericordia, por tu fidelidad, por todas las bendiciones que ha derramado sobre nuestra vida. Gracias por esta oportunidad, por este privilegio de podernos congregar y de tener la oportunidad de oír de nuevo tu santa palabra. Pido, Padre, en el nombre de Jesucristo, que nos sea concedido tu gracia, que nos sea dada revelación, que nos dé esa gracia y sabiduría para poder recibir y conocer, entender y obedecer tu santa palabra. Te pido de una manera especial que nos bendiga, que nos edifique, que nos ministre, que nos llene y que podamos, Señor, salir de aquí llenos de tu bendición, edificados y dispuestos a avanzar y ser fieles en todo el sentido de tu palabra. Padre, te ruego que nos bendiga, que nos ministre en esta hora y que cada persona que está al alcance de nuestra voz pueda ser edificado por esta palabra. En el nombre de Jesús, Señor nuestro. Amén. Por favor, tomen su lugar, amados hermanos. Quiero hablar en esta hora de la palabra del Señor en base a estos versículos que hemos dado ya lectura. El tema: la fidelidad es vital para desarrollar lo que Dios nos ha confiado. La fidelidad es vital para desarrollar lo que Dios nos ha confiado. La palabra fiel se desprende del griego pistos, significa digno de confianza, fiable, sincero. La persona fiel o el fiel es de carácter moral íntegro. Ejemplo, tenemos, que todos lo conocen en su gran mayoría por la palabra, a José, quien nos habla la Biblia en Génesis 39, también especialmente queremos rescatar lo que dice el verso 7 al 9, cuando fue llevado a Egipto como esclavo y fue puesto en la casa de Potifar para que administrara, siendo un siervo, un esclavo, le dieron la bendición de poder administrar la casa de Potifar. Y vemos el desempeño de este hombre en todo. Allí la casa prosperaba, porque Dios, en primer lugar, estaba con él. Número dos, demostró ante la tentación continua de esta mujer, esposa de Potifar, demostró integridad, moral, responsabilidad y sentido de pertenencia a todo lo que se le había delegado. La palabra del Señor nos deja ver que esta mujer le insistía y él tuvo que reaccionar negándole, ¿verdad? Y negándose así el derecho de satisfacer su carne. Pero con un conocimiento de causa, y decía: mi amo, tu esposo, tu marido, me ha entregado al cuidado toda la casa solamente, me ha reservado tener algo que ver con su esposa. Pero dice, además, ¿pecaría yo contra Dios? En otras palabras, ¿por complacer a esta persona? No. Entonces, eso nos muestra que era un verdadero administrador en todo el sentido de la palabra, porque estaba comprometido con la causa, con lo que le habían puesto a administrar. Era un hombre constante, perseverante, una persona visionaria, una persona que demostró su fidelidad en todos los aspectos. La persona fiel, aparte de tener, ¿verdad?, moral e integridad, de tener sentido de pertenencia, es también diligente. Es una persona que, como dice Romanos 12:11, no perezoso, sino ferviente en el espíritu, sirviendo al Señor. O sea, un hombre fiel, una mujer fiel, en la parte administrativa se refiere, no puede ser perezoso. Un perezoso no hará bien el trabajo administrativo. Miramos en el libro de Proverbios, que la palabra nos muestra en el capítulo 22. Allí nos muestra la escritura, el verso 29. ¿Has visto hombre solícito en su trabajo? Delante de los reyes estará. No estará delante de los de baja condición. Mire usted lo que está diciendo aquí, y resalta que la persona diligente es una persona que es tenido en cuenta y puede escalar y avanzar, y será tenido delante de los reyes, y que no estará con los de baja, ¿verdad?, condición. Cuando una persona no es diligente, es una persona que estará rodeado con los de su misma condición, con los negligentes, con los perezosos, con aquellas personas que no están proyectándose hacia el futuro. Pero aquí encontramos la palabra del Señor, dice, ¿has visto hombre solícito, o sea, hombre diligente? Pues ese estará delante de los reyes, o sea, será apreciado, valorada su trabajo, sus responsabilidades, y estará en lo de alta condición. Es lo que la palabra del Señor nos está mostrando también. Es una persona visionaria. Proverbio 29:18 dice, sin profecía el pueblo se desenfrena, mas el que guarda la ley es bienaventurado. La profecía habla de visión, habla de conocimiento, de luz, de orientación. Y está diciendo que si no tenemos la visión, la iluminación, entonces, pues nos desenfrenamos, damos pasos a la deriva y caemos en una condición fatal por falta de visión, por dejar de estar mirando hacia el futuro, hacia adelante, y se enreda en las cosas cotidianas o lo que está pasando a su alrededor, porque le faltó ser visionario. En la persona que es fiel, es visionario. Está mirando hacia más adelante, hacia el futuro. Gloria al Señor. También la palabra nos muestra que es el fiel, es un buen administrador, y el apóstol Pablo lo deja claro allá en la carta a los Corintios, su primera carta, el capítulo 4, el versículo 1 y 2 dice: así pues, téngannos los hombres por servidores de Cristo y administradores de los misterios de Dios. Ahora bien, se requiere que los administradores, cada uno sea hallado fiel. O sea, es lo que se espera de cada administrador, que sea hallado fiel con lo que se le ha depositado o confiado. Por eso la fidelidad es la virtud de dar cumplimiento a un compromiso. Pero no podemos nosotros, especialmente como hijos de Dios, como siervos del Señor Jesucristo, solamente ser fieles. Hay que adicionar, como dice Pedro, añadid a la fe virtud, a la virtud conocimiento, al conocimiento dominio propio y así sucesivamente. Entonces, una persona no se puede quedar siendo fiel simplemente. Tiene que adicionarle otra virtud que se llama lealtad. ¿Por qué? Porque hay mucha gente que son fieles, pero no son leales. Y son fieles cuando se trata de un compromiso, de asumir un compromiso. Por ejemplo, un matrimonio. Mucha gente es fiel, pero no leal. Fiel a perseverar en el matrimonio porque hay un contrato, hay un acuerdo que los une. Pero la persona que no es leal, al variar las circunstancias, hasta ahí puede llegar su fidelidad. Es decir, cuando resultan situaciones, cuando resultan problemas, cuando resultan desacuerdos, como que están variando las reglas, entonces muchos dicen hasta aquí. Esto es, no contaba con esto, hicimos un compromiso y usted no me está cumpliendo, hasta aquí llegamos. Pero la persona que es leal no solamente sigue un compromiso, sino que sigue principios. Y en esa línea, ¿verdad?, la fidelidad y la lealtad unidos se vuelven principios vitales para una vida de bendición y de victoria. Usted puede ver que José, aunque era inocente, no solamente mantuvo fiel, sino leal. Mantuvo el compromiso de que no solamente se le había ordenado, ¿verdad?, las cosas de la casa, que podemos leerlo aquí y traer un poquito más a nuestra consideración. El verso 7: aconteció después de esto que la mujer de su amo puso sus ojos en José y dijo: duerme conmigo. Y él no quiso, y dijo a la mujer de su amo: he aquí, mi señor no se preocupa conmigo de lo que hay en casa, y ha puesto en mi mano todo lo que tiene. No hay otro mayor que yo en esta casa, y ninguna cosa me ha reservado sino a ti. Por cuanto tú eres su mujer, ¿cómo pues haría yo este gran mal y pecaría contra Dios? Usted mira que sigue siendo fiel, pero si no hubiera sido leal, hubiera dicho: esto queda entre los dos. Mi amo no se va a dar cuenta. Nadie se va a dar cuenta. Pero él era leal y dijo: no, es que solamente me ha reservado sino a ti, por cuanto tú eres su mujer. O sea que es fiel al compromiso, pero es leal a su amo. Es leal a la causa. Él dice, todo me lo ha entregado. Eso habla de pertenencia. Estaba comprometido. Era como si eso fuera su propia casa que la estaba administrando. Eso es importante que rescatemos de nuestra vida. Porque, por ejemplo, usted en un trabajo lo contratan para determinada cosa y usted puede fallar en otras porque dice eso no está dentro del contrato. Yo tengo un contrato que dice esto y esto, y eso es lo que yo respeto. De ahí en adelante no me interesa, ¿eh? Porque le hace falta sentido de pertenencia, le hace falta compromiso y le hace falta lealtad. Entonces, por eso es que hay muchos dentro de las iglesias que van a empresas, que van a diferentes lugares, son fieles hasta cierto punto, pero no son confiables porque no son leales. Amén. Esto es importante que por la palabra lo tengamos en cuenta, lo rescatemos para poder nosotros mantener la fidelidad y la lealtad a la palabra de Dios, al que nos rescató, y también a lo que estamos administrando, que nos ha sido confiado de parte del Señor. En primer lugar, esta parábola contiene, por eso es importante verla, revelaciones acerca del reino de Dios. El Señor siempre utilizó ejemplos terrenales para revelar verdades celestiales. Y aquí dice que llamó a 10 siervos. Esto aquí tenemos que indicar que no brotó del corazón de ninguno de los siervos, que fue la insinuación, el deseo de su amo de involucrar, de incluir y de tener en cuenta a 10 de sus siervos. Eso significa en el campo espiritual que el Señor es quien llama. Él es el que llama. No nos llamemos nosotros. Él es el que llama. Y Él fue el que llamó a estos 10 siervos. Es posible que tuviera otros, pero escogió esos 10 y les entregó algunas cosas importantes. Él es el que le entrega. O sea, el ministerio, si hablamos de ministerio, no es el pastor, no es una denominación, no es en particular humano aquí nadie. El que entrega, el que da los dones y da los ministerios es el Señor. Él es el que entrega, el que hace esa encomienda, el que delega esa autoridad, no el hombre. Amén. Usted ve que, por ejemplo, cuando Dios quiso llevar a Moisés, le dijo que hablara con Josué y que delegara y pusiera las manos sobre él y delegara sobre Josué de la autoridad que él había puesto en él. Eso es importante porque a veces pensamos que quienes nos delegan autoridad es un hombre y no el Señor. La autoridad divina viene del Señor, viene de Dios, no de ninguna otra persona. Luego, en tercer lugar, uno ve dentro de este llamado es que los instruye. ¿Por qué digo que los instruye? Porque no hubiera podido venir después de un tiempo, ¿verdad? A decir, por ejemplo, aconteció que vuelto él después de recibir el reino, mandó llamar ante él aquellos siervos a los cuales había sido dado el dinero para saber lo que había negociado cada uno. Eso significa que él les dio instrucciones, les dijo lo que él quería que llevaran a cabo con lo que les estaba entregando. Él les dijo: ustedes tienen que preocuparse con esta mina de ganar muchas más, de multiplicar este dinero que les estoy dando. Van a negociar seguramente de esta y de esta manera. Eso es lo que yo entiendo por la palabra. Por eso es, ¿cómo les iba a reclamar? ¿Cómo lo va a llamar? Les entregó, pero no les dijo nada. Entonces, él no puede dar o exigirle a usted lo que no le ha dado. Por eso Pablo dice, ¿qué tiene? ¿Qué tenemos que no lo hayamos recibido? Y si lo hemos recibido, ¿por qué nos jactamos? Entonces, es que el Señor nos entrega, nos instruye, nos dice lo que tenemos que hacer, para que Él no lo entrega. ¿Qué espera luego? Con el tiempo que nosotros desarrollemos, ganemos, hagamos, multipliquemos lo que Él nos está entregando. Eso es lo que la palabra del Señor nos deja ver aquí. Gloria al Señor. La instrucción. Usted ve que el Señor llamó a los discípulos, los llamó para que estuvieran con Él y comenzó a instruirlos y a enseñarles. Él sabía que muchas de las cosas que Él les estaba dando las iban a olvidar por las circunstancias y por todas las situaciones humanas. Pero dijo, el Espíritu Santo, el Consolador, vendrá y recordará todas las cosas que yo les he hablado. Amén. Entonces, una de las cosas también que aquí hay que mirar es, dice que llamó a 10 siervos y a cada uno les dio diaminas. Eso significa que le dio igualdad de condiciones y privilegios para que ellos todos pudieran hacerlo. Es como el caso de los espías que fueron llamados para ir a inspeccionar la tierra de Canaán. No eran del montón. Fueron seleccionados príncipes.

cabe otra cosa que es importante, que aunque Dios nos haya escogido, el hombre puede hacer o no hacer. Aunque Dios le haya delegado, puede obedecer como puede desobedecer. Dios le ha entregado, puede negociar como puede quedarse inactivo. Vemos gente que ha sido seleccionada para una tarea, que se espera de ellos los mejores resultados, y resultamos viendo a estos hombres fallando. ¿Por qué? ¿La culpa es del que los escogió? No, es de cada persona, porque le faltó diligencia, le faltó fidelidad, le faltó lealtad, le faltó responsabilidad y le faltó sentido de pertenencia. Amén, amados hermanos. Es por eso importante que a veces pensamos que tal vez Dios le ha dado mejores condiciones y privilegios a otro. No, Dios nos ha dado igualdad de condiciones y de privilegio. Si alguno dice está falto de sabiduría, demándela a Dios, el cual se la dará sin medida, sin reproche. La Biblia dice, no han recibido, ustedes no tienen, no han recibido, no les he entregado un espíritu de cobardía, les he dado un espíritu de poder y de dominio propio. O sea, que el Señor le está diciendo aquí unas verdades que uno no puede luego dejarse invadir por las excusas o por la pereza, por la negligencia o por la falta de integridad. Gloria al Señor. Segundo lugar, hay dos tipos de personas en el mundo. Y en la iglesia, por supuesto, también. Hay trigo y hay cizaña. Hay árboles buenos y árboles malos. Hay unos que producen frutos agradables a Dios y otros que producen frutos desagradables a Dios. Se le conoce como los fieles y los infieles. Es el grupo. Amén. No hay más. Dirá usted, no, pero entonces los tibios es un tercero. No, ese también es infiel. Todo el que no esté en el grupo de los fieles es infiel. Así lo ve Dios. Hay dos grupos, los fieles y los infieles. Gloria al Señor. Los infieles tienen algunas características, ¿verdad? Son improductivos en primer lugar. No producen. Gloria al Señor. Siempre tienen una disculpa o un argumento para justificar su inactividad. Este hombre vino otro diciendo, Señor, aquí está tu mina, la cual he tenido guardada en un pañuelo. Según esto, relato bíblico y lo que estamos mirando, ¿debía él tenerla en un pañuelo guardada? No. Por eso se ha dicho que los inconstantes, ¿verdad? La persona de doble ánimo es inconstante en todos sus caminos. Gloria al Señor. Entonces, ¿puede alguien siendo inconstante ser fiel? No. No es, ningún inconstante será hallado fiel. Ninguno. Entonces, son improductivos porque siempre tienen una excusa, tienen un argumento. Este está diciendo, aquí he tenido tu mina guardada en un pañuelo, y da la razón, da la excusa, da el argumento, porque tuve miedo de ti. O sea, tiene temor, tiene miedo de quien le entregó. Porque tú eres hombre severo,
injusto es lo que estás diciendo.

0: porque tomas lo que no pusiste y siegas lo que no sembraste. O sea, lo estás catalogando de injusto. Le está dando un calificativo que su amo no tenía. Si hubiera sido injusto, no le hubiera entregado. Aquí está diciendo él, dice que es severo porque toma lo que no pusiste. Mentiras. Le está pidiendo cuenta de lo que le entregó. O sea que no ha venido a buscar una cosecha, un fruto, unas ganancias sin antes haberle entregado. Ese es el argumento. Para este hombre, en su manera de ver, parecía cierta, verdadera, importante, legítima. Pero no era así. Estaba mintiendo y estaba calificando mal. ¿Por qué? Porque esa era la manera de este infiel, de este siervo malo, de este siervo negligente, de este hombre improductivo de ver al Señor. Mucha gente dice, Dios es malo. ¿Dónde está Dios cuando la gente sufre? Mire, eso es lo que le pasó a ese bebé, lo que le pasó a esa señora, lo que le pasó a este. No, yo por eso no creo en nada, porque Dios no es bueno. Dios también es malo. Mire todo lo que permite que caiga esto y a gente inocente. Eso es lo que usted cree. Y usted cataloga y mide a Dios de acuerdo a su corazón. Porque lo humaniza y cree que Dios es como nosotros. No haga comparaciones con lo humano acerca de lo divino. Uno es el pensamiento de Dios y otro es el pensamiento del humano. Los pensamientos de Dios están por encima de los pensamientos de los seres humanos. Así que son improductivos. Segundo, no tienen iniciativas, no tienen visión, no están pensando en mañana, son completamente despreocupados, pasivos. Ahí cabe la palabra perezosos, ¿verdad? Y descuidados, no les interesa. Al fin y al cabo, esto no es mío. Yo no estaba buscándolo. Yo no le pedí. Me lo dio. Como dicen muchos, yo no pedí que me trajeran a esta tierra. Yo no pedí que me concibieran. Y con eso nos salvamos, que yo puedo hacer lo que quiera. Porque yo no obligué a nadie a que me pusieran en esta tierra. Eso no es así, amados hermanos. Entonces, es una persona que no tiene iniciativa, que no se preocupa, que no piensa en el mañana, que solo ve lo momentáneo, el bienestar temporal, los placeres temporales, el disfrute temporal, pero no tiene en cuenta las consecuencias mañana en lo espiritual. No le interesa su vida espiritual, no le interesa el futuro de él ni de su familia, de su hogar, de la humanidad, no le interesa. Y por eso no tiene iniciativa, no se preocupa, usted no lo ve haciendo algo para producir. Todo lo contrario, cuando le toca hacer algo lo hace y se limita solamente a eso y nada más. Porque no tiene iniciativa, es una persona descuidada. Tercero, es miedoso. El miedo no le deja avanzar, el miedo lo paralizó. El miedo no le dejó avanzar hacia la voluntad de su Señor. El miedo no lo dejó salir a negociar. Usted sabe que la persona miedosa nunca invierte nada. Y cuando... Si es que tiene alguna idea, le llega a llegar alguna idea o alguien le insinuó algo, comienza a buscarle lo negativo. Y dice, ¿y qué tal que vaya por allá y nadie me tenga en cuenta? Como una vez yo le dije a un hermano, vamos a estar parte para que pueda también ministrar en ese lugar. Dice, no, ¿qué van a decir de mí cuando me vean por ahí? ¿Y este a qué vino? Y me van a menospreciar y me van a tener en cuenta. Y ahí se quedó. O sea, como el perezoso que dice, el león está allá, yo no le salgo. El perezoso también sale y dice, uy, va a llover, dejemos que llueva y mañana voy. Y no sale nunca a trabajar. Siempre encuentra lo negativo. Siempre encuentra que no lo ven bien, que lo desprecian, que lo tienen en poco. Como decíamos hace un rato, hay gente que son de buenas porque consiguen trabajo todos los que quieran, pero duran nada, porque son así, descuidados, perezosos, se la quieren ganar mirando a otros trabajar. Así es, no quieren sufrir las consecuencias de estar bajo un trabajo, bajo una responsabilidad. Eso significa que, como llenos de miedo, cuando una persona es temerosa se vuelve mentiroso, inventora de males y de argumentos. Esto es, ¿verdad? Esto abre la puerta a la ruina y al castigo. Cuando una persona tiene miedo, por ejemplo, puede ser que alguien tenga miedo de usted y piensa que le va a hacer daño o le va a quitar lo que tiene. Entonces, como tiene miedo, se vuelve mentiroso y habla y comienza a hablar mal de usted. ¿Qué lo llevó allá? El miedo. El miedo lo hizo mentiroso. Y la mentira, por supuesto, lo va a conducir, tal vez hoy no, más adelante, a la ruina, a la desgracia. Gloria al Señor. Y por supuesto al castigo, porque Dios es justo. En cuarto lugar, no tienen visión, y como no tienen visión, tampoco están comprometidos. Lo que hacen la diferencia entre los soñadores y de los que avanzan y conquistan, ¿verdad? De los que se ensanchan en la visión y el compromiso. Mucha gente, yo pudiera hablar con muchos de ustedes, son soñadores. Tienen unos proyectos maravillosos, pero se están envejeciendo y se están quedando quietos ahí. Y se van a morir y no van a desarrollar nada. No van a hacer nada en la vida cristiana. Sueñan. Uy, hermano, yo soñé que estaba frente a multitudes. ¿Usted qué interpreta por ese sueño? Otro le dice, ay, para ilusionarlo. No, Dios tiene cosas grandes, mijo. Es que yo le veo como una aureola en la cabeza. Sí, ahí voy. Y ahí se queda todo el rato. No, no. ¿Sabe cómo hace que eso de verdad se haga una realidad? Láncese a la calle. Comience a predicar. Comience a hacer algo. Y ahí se sabe si eso era un sueño simplemente o es algo que Dios quiere con usted. Amén. Así que es la diferencia. La diferencia la hace el que tiene, ¿verdad? El que se ensancha, el que conquista, el que avanza. Yo le diría a usted, si usted tiene un trabajo y siempre toda la vida ha sido eso, un peón, un servidor, simplemente la Biblia dice, eres esclavo, procura hacerte libre. ¿Qué le estoy diciendo con eso? No se quede toda la vida dependiendo de un mínimo. Procura levantar algo diferente, que ya no sea un mínimo, que sean varios. Pero si usted no hace nada, no tiene ninguna iniciativa, ni se atreve a ir un poquito más, a caminar una milla más, usted terminará con un mínimo. Y cuando tenga 70 y pico de años, solo ganará un mínimo. Y eso si lo alcanza. Y si no, nada. Porque se conformó con eso poquito. Amén. Gloria al Señor para siempre. No así los fieles. Los fieles son productivos. Esos son los que hacen que el reino prospere, que genere expansión y genere crecimiento, que haya ensanchamiento. Esos son los fieles, porque son productivos, son visionarios, mantienen un buen ánimo para trabajar, como el caso de Nehemías 4:6 dice, porque y edificamos el muro de la ciudad porque el pueblo, oye bien, tuvo ánimo para trabajar. Por eso pudieron edificar el muro, ponerle seguridad a la ciudad, porque el pueblo se esforzó, el pueblo tuvo ánimo para trabajar. Para poder avanzar tenemos que tener ánimo, tenemos que estar dispuestos, tenemos que ser diligentes, tenemos que tener esa visión de querer avanzar y de querer ir adelante. No nos podemos conformar con cualquier cosa, gloria al Señor. Amén. Se proyectan hacia adelante. Pablo a los filipenses dijo una cosa, hago y es olvidándome ciertamente lo que queda atrás, extendiéndome hacia adelante al premio del supremo llamamiento de Dios. O sea que uno no puede pensar en ayer, eso fue ayer. Hay que extendernos hacia adelante. Hay que buscar lo que está adelante. Lo de atrás ya no nos pertenece a nosotros. No podemos avanzar mirando por el retrovisor. ¿Sabe lo que sería que un conductor se quedara solo mirando el espejo retrovisor? Se estrellaría, se adelantaría, haría, eso ocurriría la muerte. Tiene que estar mirando hacia el frente para ver lo que viene cada vez en el camino. Cuando se tiene la visión, aún las cosas más pequeñas se hacen con agrado porque se tiene la fe, porque es la fe, la certeza de lo que se espera, la convicción de lo que no se ve. Pero sin fe es imposible agradar a Dios. O sea que hay que extenderse. Usted mira, por ejemplo, cómo José, a pesar de la tribulación, entrando, siendo un esclavo, luego en la cárcel, ¿verdad? ¿Cómo prosperó en la casa de Potifar? Es posible que Potifar haya dado alguna recomendación al director de la prisión y le hayan dado algunos privilegios por la diligencia de José. Y luego usted ve que llega a ser el segundo del reino en un lugar extranjero donde nadie quería nada con él. ¿Por qué? Porque era diligente, porque tenía sentido de pertenencia en lo que hacía. No simplemente hacía las cosas por un cumplir o por agradar, no, las hacía como si fueran de él. ¿Qué nos dice la Biblia? Que sirvamos no como sirviendo a los hombres, sino sirviendo al Señor. Es decir, que lo que hagamos para el Señor, hagámoslo con sentido de pertenencia, hagámoslo de corazón. Hagámoslo no para satisfacer una persona, hagámoslo para que el Señor se agrade, para que las puertas de la bendición también se abran. Pero tenemos que poner de nosotros, tener, ¿verdad?, que si lo que estamos, por ejemplo, si nos han entregado, por ejemplo, este púlpito de madera, yo no lo puedo tratar de cualquier manera. Yo lo tengo que cuidar. Yo tengo que estar preocupado por ello. Pero si no le presto atención, pues todo pasará diferente. Esa es la falta de visión. El que tiene visión, aún las cosas más pequeñas se hacen con agrado porque se tiene fe. ¿Qué quiero decir con esto? Sabe que para Dios no hay nada pequeño. Si Él dice que cualquiera que le diere un vaso de agua fría a uno de sus pequeñitos que han confiado en Él, ciertamente no quedará sin recompensa. Eso significa que cuando yo hago algo, usted debe hacer algo, hacemos algo, lo debemos hacer sabiendo que el Señor nos ve, sabiendo que el Señor nos oye y sabiendo que si lo hacemos bien, por ello somos recompensados. Pero el problema de nosotros es que como no le prestamos diligencia, no somos fieles ni leales, entonces nos hacemos compromisos. Vea, atienda ahí usted la puerta. Sí, señor. Pero cuando usted da la espalda al que lo delegó, va y se sienta. Si se quedó abierta, no importa. Yo tengo mi excusa para decir que no. ¿Por qué yo la dejé abierta? ¿Verdad? Entonces, y luego comienzo a lamentarme y a quejarme, a decir que va, mire, que no sé qué, cuándo, que tal y tal cosa, que esto. Y luego dice, ¿qué está haciendo? Sirviendo al Señor. Si está murmurando, si está quejándose, lo está haciendo con desagrado, no lo está haciendo como si fuera para el Señor. Lo está haciendo como para los hombres. Lo está haciendo como para salirse bien. Gloria al Señor. Así hay muchas cosas, amados hermanos, en la vida espiritual. Gloria al Señor. Porque no están confiando en el galardón. Y mucha gente hizo cosas en el Antiguo Testamento, como dice, aquellos sin saberlo hospedaron ángeles. Eso habla de que lo hicieron con fe. Y lo hicieron no pensando en sí, en la recompensa aquí. Lo hicieron creyendo que tendrían galardón y recompensa en lo espiritual, en lo celestial, no aquí. Porque a la final la recompensa que alguien nos dé es pasajera, momentánea aquí. Esa pasa, la que tenemos que apuntar no es esta recompensa, es la eterna, es la celestial. La que nadie nos la puede arrebatar. Esa es la que tenemos que conquistar. Y cada vez que hagamos algo, hagámoslo como para el Señor, no para los hombres. Hay que estar haciendo, desenvolviéndonos, ¿verdad? Teniendo la mirada en el galardón, pues. Solo de esa manera el hombre, pese a las circunstancias, se puede sostener. Moisés se sostuvo ante toda esa avalancha que se le vino cuando decidió servir al Señor. Entonces, porque se mantuvo, dice la Escritura, como viendo al invisible. Esa es la clave. Quiere soportar, quiere ser fiel, quiere ser leal, quiere tener recompensa cuando el Señor venga y le tome cuenta, quiere ser hallado fiel. Sosténgase mientras sirve, como viendo al invisible. Haga lo que haga, hágalo sabiendo que el Señor, que aunque no está en persona, está ahí y le ve. Y pesa sus acciones, evalúa si lo que estamos haciendo, ¿por qué lo hago? ¿Por un compromiso? ¿O porque lo siento con anhelo, con gozo? hacerlo. Hay gente, aún yo he oído gente que predica y dice, me toca. Es que me toca. No, hermano, no le toca a nadie hacer nada. Si usted no lo siente, no lo haga. Amén. Hay que sentirlo. Gloria al Señor. Hay que sentirlo para poderlo compartir a otro. Hágalo voluntariamente, desinteresadamente. Esfuércese usted. Mucha gente dice, pero es que esto es para jular. No. Mire, hay muchas cosas que usted sabe que hemos logrado hacer para la gloria del Señor. Y aparentemente otro se apodera, pero nosotros no lo hicimos para ellos, lo hicimos para el Señor. Y ellos no nos pueden recompensar, pero hay uno que conoce que sí nos va a recompensar. Y esa es la recompensa que vale. Lo demás es pasajero. Lo demás es nada. La que vale es la recompensa. Lo que el Señor pueda decir de usted y de mí. Por ejemplo, dice aquí: aconteció que vuelto él, después de recibir el reino, mandó a llamar ante él aquellos siervos a los cuales había dado el dinero, para saber lo que habían negociado cada uno. Vino el primero diciendo: Señor, tu mina ha ganado 10 minas. Él le dijo: está bien, buen siervo, por cuanto en lo poco has sido fiel, tendrás autoridad sobre 10 ciudades. Aleluya. Qué privilegio tan tremendo que el Señor le confiere autoridad y le dice: ahora usted va a mandar, va a gobernar. Haga de cuenta que esas ciudades que usted ganó, usted las va a tener. Y él lo hizo no pensando que le iban a entregar 10 ciudades para gobernar. Eso significa también, gloria al Señor, que el Señor, ¿verdad?, nos está permitiendo en el reino de los cielos participar en el gobierno de Cristo o con Cristo. Por eso dice que estará con sus santos y regirá a las naciones. Él nos va a entregar autoridad para regir, para gobernar. En lo poco fuimos fieles, en lo mucho nos pondrá. A él se le entregó una mina y ahora se le está entregando 10 ciudades. ¿Por qué? Porque este hombre se dedicó a producir todo lo que pudo y ganó 10. O sea, ya no le entregó una, entregó 10. Otro vino y dijo: con su mina gané 5. 6 sobre 5 ciudades. Y ahí es cuando viene el tercero y dice lo que dijo. Y argumenta el por qué no negoció. El por qué no fue diligente. Hermano, ¿usted no cree que esto lo que está revelando es la condición de muchos de nosotros? ¿No cree usted eso? Que hay mucha gente que buscará y tendrá en aquel momento una excusa, pero no serán válidas. No tienen valor, no serán tenidas en cuenta. ¿Por qué? Porque pudimos haber hecho, tuvimos las mismas condiciones, los mismos privilegios, la misma autoridad, la misma habilidad que otros que sí hicieron, que sí negociaron, y nosotros nos quedamos quietos, detenidos por algunos complejos, por algunos temores, por algunos argumentos, porque nos dejamos asesorar mal porque pensamos que había tiempo, pensamos que eso no era tan serio, pensamos que no era tan complicado, pensamos que lo mejor era evitarnos. Mucha gente dentro de la iglesia dice, mire, yo ya sé la clave para no tener problemas, es llegar al culto, estar ahí, ojalá llegar un poquito cuando ya haya empezado todo el culto y uno llegar ahí, involucrarse ahí. Tan pronto estén diciendo, Dios les bendiga, uno va saliendo y mire, y no tiene problema con nadie. Uno no se mete en nada. ¿Verdad que sí? Y está uno tranquilo. Y yo voy a la iglesia. Que vayan a evangelizar, que vayan a... Eso para otros. Yo no me involucro en nada, no sirvo en nada, no me comprometo con nada y así voy bien. Yo le pregunto, ¿cómo estamos hoy administrando lo que Dios nos ha dado? ¿Usted cree que porque es una ama de casa y se casó, nadie, el Señor no lo obligó a casarse? Eso fue lo que usted consideró que era parte de sus derechos y de sus privilegios. Pero Dios le había entregado antes otras cosas. Y Dios le va a tomar a cuenta. Y dice, Señor, me entregaste 4 muchachos, aquí están estos 4 cabezones. No, no, no, no, no. Usted no puede salirle con eso. ¿Qué está haciendo? Por eso, ¿cómo estamos hoy administrando lo que Dios nos ha dado? ¿De qué manera lo estamos llevando a cabo? ¿Lo estamos haciendo para alcanzar el galardón celestial o con el deseo de complacer a otras personas? Recuerde que si usted es fiel y administra bien lo que Dios le ha dado, será partícipe en el gobierno de Cristo. El hombre debe entender esto, que Dios se lo ha entregado, pero eso no es suyo. El hombre, gloria al Señor, es administrador, no es el dueño. Jamás diga mis dones, mi ministerio. Eso es falso. Eso es del Señor. Eso fue lo que le entregó para que negociara. Usted y yo solo somos administradores. Y recuerde lo que la Biblia dice: se requiere que los administradores sean hallados fieles. Entonces, es Dios el dueño. Por eso me gusta lo que dice Éxodo capítulo 3, dice: y apacentando Moisés las ovejas de su suegro Jetro, las llevó hasta el monte de Dios. 40 años apacentando un grupo, un rebaño de ovejas, y en los 40 años no consideró que eran de él. Seguía entendiendo que su suegro Jetro, que se las había entregado, era el dueño, le pertenecían a él. Él simplemente había devengado un salario, pero el dueño de las ovejas era su suegro. En este caso, el que nos dio el ministerio, el que nos dio los dones, las capacidades, fue el Señor. No se adueñe de eso. Usted no tiene derecho a guardarlo, a esconderlo, a darle otro uso. Lo que estamos llamados es administrar lo que Dios ha puesto en nuestra vida. Este hombre infiel no siguió el mandamiento de su amo. Pensó que no hacer nada no le traería complicaciones. Ese es el problema de la mayoría. Creen que como no están haciendo nada, tampoco tienen ningún problema. Que no van a tener ninguna consecuencia porque no están haciendo nada. Bueno, yo no hice nada. Pues ese es el problema. Eso fue lo que este hombre pensó. Que como no hizo nada, que lo había guardado en un pañuelo y lo tenía por allá quietico. Entonces el Señor le dice, aquí, siervo malo. Dice, y vino otro diciendo, Señor, he aquí, está tu mina, la cual he tenido guardada en un pañuelo. Y dice, porque tuve miedo de ti, porque por cuanto eres hombre severo, que tomas lo que no pusiste y ciegas lo que no sembraste. Entonces el Señor inmediatamente lo calificó y lo puso en un grupo. Siervo, gloria al Señor, dijo al mal siervo, por tu propia boca te juzgo. Si sabía que yo era hombre severo, que tomo lo que no puse y que ciego lo que no sembré, era cuando más se debía haber preocupado. ¿Por qué, pues, no pusiste mi dinero en el banco para que al volver yo lo hubiera recibido con los intereses? Yo esperaba alguna ganancia, algún movimiento. ¿Cuántos años pasaron? No sabemos, aquí no registra la Biblia. ¿Cuánto es que Dios le entregó esas capacidades espirituales, esos talentos, ese ministerio que usted ni siquiera ha querido desenvolver? Porque tiene miedo, porque tiene complejos. ¿Cuántos años? ¿20, 30? No sabemos. Puede ser un año, dos años, pero lo tiene guardado. Entonces el Señor le está diciendo, yo quería por lo menos, lo mínimo, unos intereses. ¿Pero qué ganó? Usted lo tuvo y no ganó nada, perdí, dejé de ganar, dejé de producir. Entonces por eso es que dice que se le quite, gloria al Señor, que se le quite, quitarle la mina y darla al que la tiene, al que tiene 10 minas. Y la gente dijo, Señor, tiene 10 minas, en otras palabras, tiene muchas. ¿Y qué dijo el Señor? Dice, pues yo digo que todo aquel que tiene le dará más. Al que no tiene, aún lo que se tiene le quitará. Por eso dice la Biblia, da y se os dará. El que da es el que tiene. Y el que da es el que recibe. Por eso usted ve gente bendecida, con unas capacidades, porque en el transcurso de la vida y del estar negociando ha desarrollado ciertas habilidades y ciertas capacidades administrativas. Y el Señor dijo, en lugar de arriesgarlo con otro igual, mejor se las entrego al que tiene las de 10, que ese sí la va a poner, estoy seguro que de una vez la va a poner a producir. Al que tiene se le dará más, y al que no tiene, aún lo que piensa tener, le será quitado. ¿Por qué? Por lo inactivo, por lo perezoso, por lo negligente, por lo medroso, asustadizo, por lo acomplejado. Eso es precisamente que le será quitado aún lo que se le había entregado. Gloria al Señor, amén. Así que el no hacer nada no le va a dejar sin complicaciones. Va a haber complicaciones. El Señor lo va a responsabilizar porque le entregó y no multiplicó. Creyó que era posible quebrantar el compromiso y salir bien librado. ¿Cuánta gente está acostumbrada a quebrantar los mandamientos, el compromiso, la lealtad, la fidelidad, y quiere salir bien librado y no será así? ¿Cuánta gente se va a llevar sorpresa? Dios lo guarde a usted y me guarde a mí. Ese momento el Señor nos halle haciendo la voluntad de su palabra, que nos halle, ¿verdad?, comprometidos con él. Amén. Pensamos hoy que los argumentos que hemos inventado nos servirá para librarnos mañana. No, no, no. Gloria al Señor. Eso no va a solucionar el problema. Gloria al Señor. El problema está solucionado y la puerta está abierta a la bendición cuando actuamos con fidelidad, cuando actuamos en obediencia. Solo la obediencia es la llave que abre las puertas de la bendición y que abre el cielo. Solo la obediencia hará que sobre nosotros haya lluvia, haya bendición, haya bienestar. Estemos libres, libres, libres para alabar a Dios, libres para exponer la palabra, libres para dar un consejo, libres para movilizarnos en la vida. Solo la obediencia. Sea obediente, sé fiel. Servir a Dios es un gran honor y privilegio. Y este hombre debió darse por bien servido por ser un hombre bienaventurado de que su amo, su señor, le haya tenido en cuenta para este honor de servir a Dios. Servir a Dios no es una carga, mi hermano. Servir a Dios no es algo que no vale la pena. Amén. Servir a Dios es un gran honor y un privilegio inmerecido. No lo cambie por nada de esta vida. No se deje enredar. La Biblia dice: ninguno que milita se enreda en los negocios de la vida a fin de agradar a aquel que le tomó por soldado. Seamos fieles. Hay un llamado a ser fieles. Esta mañana mirábamos, es el tiempo de fructificar, de dar fruto. Amén. Es el tiempo de hacer lo que tenemos que hacer. Pero aquí también nos está diciendo esta palabra que hemos sido llamados. Y Dios quiera que el día que nos pida cuenta seamos hallados fieles y tengamos el privilegio que tuvo este hombre que dijo: Señor, me entregaste una mina, he ganado 10 más. Y podamos oír la palabra de bienaventurado y de bendición de nuestro Dios. Que Dios nos ayude, amado hermano, para no quedarnos inactivos, para no dejarnos envolver por los afanes de la vida, sino que tengamos de verdad muy claro que el Señor es real y que un día nos pedirá cuenta a todos. Vamos a darle gracias a nuestro Dios. Padre, gracias por esta palabra. Permite que esta palabra quede en nuestro corazón y que nos ayude a avanzar y a crecer y a ir adelante sin detenernos, que lo poco que podamos llevar a cabo lo hagamos sin quejarnos, sin murmuraciones. Lo hagamos para tu gloria, no simplemente por agradar a los hombres. Dios, esperamos tu recompensa. Nuestros ojos, nuestro corazón está puesto en tu galardón. Señor, caminamos hacia esa victoria, hacia ese galardón. Enséñanos de tal modo a contar nuestros días para traer al corazón sabiduría, Señor. Ayúdanos. Abre nuestro entendimiento, que no pasemos simplemente el tiempo por la vida sin dejar lo que tenemos que hacer, Señor. Que nos podamos desempeñar con toda diligencia, poniendo todo nuestro corazón. Oh Padre, glorifícate en el nombre santo y soberano de Cristo Jesús. Redarguya nuestro corazón con tu palabra. No nos deje conformarnos a este siglo. No nos deje estar quietos y reposados. Dios, ayúdanos a redimir el tiempo. El tiempo nuestro se nos acaba. El tiempo que nos ha dado quizás se nos está acabando. Dios, ayúdanos a redimirlo, a no malgastarlo, a ponerlo en práctica para tu gloria, para tu honra, Padre. Oh Dios, aleluya.
1: Ayúdanos en esta hora, Padre. Aquí está.

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mis viejos, para mis viejos, para decir cuánto los quiero en estos versos. Tienen en sus palabras el consejo que me guía, la ternura en su mirada y a veces melancolía. Raíces de mi vida, forjadores de esperanza, son mi eterna compañía, aunque esté lejos de casa. A ti, papá, a ti, mamá, este homenaje sincero para decir en estos versos cuánto los quiero. Han sido tanto para mí que son cortas las palabras para contar tanto y tanto y tanto amor que se refleja en

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Espíritu de mi Padre está sobre mí, por cuanto me ha ungido para dar buenas nuevas a los pobres. Me ha enviado a sanar a los enfermos, a los quebrantados de corazón, a pregonar libertad a los cautivos, dar vista a los ciegos. De cierto os digo, todo cuanto pidiereis al Padre en mi nombre, os lo dará.

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0: Muy buenos días, Dios los bendiga, sean todos bienvenidos a este programa Maestras del Bien. Esperamos que sea de gran bendición para su vida y que cada uno pueda ser edificado a través de este espacio diseñado para todos y cada uno de ustedes. Un saludo muy especial a todas nuestras autoridades. Les recordamos que estamos bajo la dirección general del pastor Gustavo Martínez. En la coordinación, el hermano Andrés Martínez Valencia. En los controles, la hermana Gladys Arias. Y en la presentación, Magdalena Murillo. Maestras del Bien es una realización de las damas de la Iglesia Central Volvamos a Dios en la ciudad de Medellín, bajo el liderazgo de la hermana Marjorie Moncaleano. En esta mañana es un privilegio compartir la presentación del programa con dos de mis hermanas, quienes también hacen parte del trabajo que realizan las damas de la Iglesia Central.
1: Muy buenos días para todos, que el Señor les bendiga. Es un gusto estar acá en el programa Maestras del Bien. Doy gracias a Dios por el privilegio que me concede de compartir nuevamente con mis hermanas en esta hora y a nuestras autoridades. Muchas gracias también por la confianza, por la oportunidad de poder estar acá. Que Dios les bendiga grandemente.
2: Dios les bendiga a todos nuestros oyentes. Hermanas, muy buenos días. Dios les bendiga. Es un gozo y un privilegio estar nuevamente con ustedes en este programa tan maravilloso. Esperamos que sea de gran bendición para sus vidas y que sea el Señor hablándonos hoy por medio de su palabra.
0: Es una bendición y un enorme privilegio poder compartir con todos ustedes este espacio de Maestras del Bien. Les invitamos a participar activamente en el tema de hoy. Por eso queremos que se comuniquen con nosotros a través de nuestra línea de WhatsApp 316-743-4321. Si se encuentra fuera de Colombia, antepone el signo más y el número 57. Recuerde el número de WhatsApp 316-743-4321. Saludamos también a toda esa vasta audiencia, quienes nos escuchan a través de www.volvamosadios.org y de las plataformas de streaming de radio que retransmiten la señal de Volvamos a Dios Radio. No olvide dejar sus comentarios, sus saludos, sus reportes de sintonía. Es para nosotros una bendición que nos pueda contar desde dónde nos escucha, cuál es su aporte al tema del día de hoy.

0: A continuación vamos a estar leyendo la palabra de Dios para dar inicio a la enseñanza de este día. La enseñanza de este día tiene un tema muy interesante, muy agradable, sé que le va a encantar. El tema para hoy es el secreto y la bendición de dar. Pero antes de continuar, vamos a leer la palabra y a orar.
1: Les invitamos entonces a buscar, si tiene su Biblia ahí a la mano, las siguientes citas bíblicas. Leeremos en Proverbios capítulo 11, versículo 29 y 25, y en Hechos de los Apóstoles capítulo 20, versículo 35. Comenzamos con Proverbios 11, 24 al 25. Dice la palabra de Dios: hay quienes reparten y les es añadido más, y hay quienes retienen más de lo que es justo, pero vienen a pobreza. Hechos capítulo 20, versículo 35. Más bienaventurado es dar que recibir. Jesús enseñó que la generosidad produce una profunda alegría y satisfacción espiritual en quien comparte.

Hechos de los Apóstoles, capítulo 20, versículo 35. En todo os he enseñado que, trabajando así, se debe ayudar a los necesitados y recordar las palabras del Señor Jesús que dijo: más bienaventurado es dar que recibir.

0: bendiga, amados hermanos, los invito en este momento con esta reverencia delante del Señor. Vamos a orar, que sea el Señor bendiciéndolos. Que el Señor le bendiga, mis amados hermanos. Los invito a estar en este momento en un momento de oración, que el Señor sea ayudándonos, guiándonos en este tiempo y trayendo respuesta a nuestras vidas. Amado y soberano Señor y Salvador, venimos delante de ti a esta hora, Señor, con un corazón rendido delante de tu presencia. Presentamos nuestra vida, Señor, delante de ti, la vida de nuestras hermanas que nos acompañan hoy en este tiempo tan hermoso y maravilloso que tú nos has permitido, Señor, y también aquellos que están a la distancia, Dios mío, escuchando este programa. Que seas tú, Dios mío, bendiciéndonos, guiándonos, hablándonos, Señor, hablando a nuestras vidas, a nuestro corazón, según esa necesidad que tengamos, Señor. Que seas tú también poniendo gracia sobre nosotras, Señor. Que seas tú hablando por medio de nuestra boca. Que seas tú, Dios mío, dirigiendo este programa, Señor. Te lo pedimos en el nombre de Jesús. Que seas tú, Dios mío, alineando nuestras vidas hacia tu corazón, Señor. Llénanos cada día más de tu presencia y que seas tú llenándonos de muchas bendiciones. En el nombre de Jesús, amén.
1: Amén. Bien, y ya una vez hemos leído la palabra acerca de la enseñanza que vamos a tener en esta hora. Hemos leído la palabra en dos versículos muy, muy hermosos para el tema de hoy. Les recuerdo el tema de hoy, el que vamos a estar hoy estudiando, es el secreto y la bendición de dar. El secreto y la bendición de dar. Un tema muy interesante, muy agradable, que a veces poco se habla de este tema, pero que de verdad, qué bueno uno saber cuál es el secreto y qué tanta bendición es en nuestra vida cuando entregamos algo. Puede ser en especie, puede ser en dinero o bienes materiales. Qué bueno es cuando uno recibe un detalle, qué bueno es cuando uno recibe un bien material o cuando recibe de una persona una expresión de compasión, una expresión de ayuda. Qué bueno, Señor, qué bueno, Señor. Qué bueno, amado oyente, cuando a uno le entregan algo y uno lo recibe con tanta alegría. Qué bueno cuando estamos cumpliendo años y llegan y nos entregan un detalle. Qué bueno cuando tenemos un evento especial, un aniversario, tenemos unos grados o cuando tenemos un acontecimiento trascendental en nuestras vidas y llegan con un detalle. O llegan con un apoyo que puede ser de trabajo, de colaboración en equipo. Qué bueno cuando nos entregan ese apoyo, cuando nos entregan también un abrazo, eso es dar también. Qué bueno cuando nosotros recibimos. Qué tan bueno es cuando yo recibo algo de mi esposo, qué tan bueno es cuando recibo algo de mis hijos o algo de un amigo, una amiga.

0: para este tema porque da para muchas ramas del tema, pero vamos a lograr dar un poco de este tema y que el Señor sea hablándonos a través de su palabra. Y qué bueno es que nosotros entendamos que el Padre Celestial, que está en los cielos, nuestro Creador, desde el inicio de la creación, de los tiempos y del espacio, Él ya tenía una historia escrita. Y Él, cuando creó la tierra y los cielos, ya tenía todo determinado. De entrada, ya nos estaba dando. Él ya sabía que iba a crear el ser humano y que a ese ser humano le iba a entregar una tierra, la iba a entregar para que la labrara, le iba a entregar un Edén, le iba a entregar una tierra para que la trabajara con árboles, árboles con frutos, árboles para la medicina. También iba a entregar unos cauces de ríos, iba a entregarnos tantas bendiciones al ser humano. Y no solo eso, sino que Él ya tenía escrito en su historia, en su mente, que iba a crear al ser humano y que posteriormente, después del pecado, porque a Él nada lo sorprende, Él ya sabía que íbamos a pecar. Él ya tenía preparado para darnos. De ahí viene esa bendición y ese secreto, que nuestro Padre ha sido un Padre amoroso, un Padre que da, un Padre que entrega. Ya tenía preparado a su Hijo unigénito, que está desde el principio de la historia y desde el principio, Él es parte del principio, Él es de la eternidad y hasta la eternidad ya el Señor Jesucristo existía para el Señor dárnoslo como salvación, como rescate a nuestras vidas, a nuestras almas, para darnos amor y eternidad. Qué bueno saber que tenemos un Dios que lo dio todo. Desde el principio ya lo estaba entregando todo y ya tenía la solución para cuando el hombre cayera en pecado. Y antes de continuar, quiero dar como un significado, o vamos a hablar del significado de esas tres palabras del tema: el secreto y la bendición de dar. Entonces vamos a ver qué es secreto. Secreto es cuando hablamos de secreto, nos referimos a que es algo difícil de ver y que es algo difícil de encontrar, que es oculto, que está escondido, que debemos descubrir, que no es tan evidente, porque no es tan fácil descubrir la bendición que es de dar, porque somos de naturaleza caída, de naturaleza pecaminosa, egoísta. Todos somos así. Entonces es un secreto y algo que debemos buscar, que debemos descubrir. ¿Qué es bendición? Bendición es un acto mediante el cual Dios da a una persona, o una persona transmite favor, poder. Dios es el único que puede dar vida y Dios quien da bienestar a otros. La palabra bendición en hebreo significa barak, que significa dar favor, que se deriva del favor, de regalo o don de abundancia. Cuando Dios bendice, imparte una fuerza real y efectiva para la vida. En griego la palabra bendición significa eulogeo, hablar bien de o alabar, o traducido como bienaventurado o feliz. Es decir, que esa bendición significa que esa persona es bienaventurada o feliz, que esa persona tiene esa fuerza que viene de Dios, que de Dios es de donde viene esa bendición, y Dios es quien nos puede transmitir ese favor, nos puede dar ese poder, ese bienestar a cada uno de nosotros. Y quisiera que usted también se preguntara, bueno, ¿y qué será dar? ¿Qué será dar? ¿Sabía usted qué era secreto? ¿Sabía usted qué era bendición? Ahora vamos a ver qué es dar.
1: Claro que sí, hermana Magdalena, y cada uno de nuestros oyentes, compartimos con ustedes esta definición. Dar significa entregar algo de manera voluntaria, es decir, de corazón, algo que usted quiere dar, y de manera generosa, como una expresión de amor, de gratitud y de obediencia a Dios, hablando, ¿cierto?, en términos

0: términos, nosotros los cristianos debemos dar ese ejemplo de dar como obediencia a Dios, sin buscar una aprobación o sin buscar alguna recompensa, sino que sea un acto de corazón donde Dios ve esa actitud de que es con sinceridad, como dice 2 Corintios 9, 7, donde cada uno debe dar lo que decidió en su corazón, con alegría, no por obligación, sino dar con alegría. Y a la vez, como decía nuestra hermana Magdalena, en obediencia a Dios, porque esto refleja el carácter de Dios, el Padre, allí en Juan 3, 16, que nos dice en la Biblia, porque de tal manera amó Dios al mundo, que ha dado a su Hijo unigénito para que todo aquel que en él crea no se pierda, mas tenga la vida eterna. Entonces, es ese reflejo del carácter de Dios, dar como esa parte del cuidado a los necesitados y como una promesa de bendición.
1: Bien, entonces ya tenemos este significado de la palabra dar, que es un acto de entrega, de un acto de y una respuesta del amor de Dios, que refleja el mismo carácter generoso de nuestro Dios, como hablábamos al principio. Y a la vez es un acto de adoración. Dar no se limita a entregar solamente dinero o bienes materiales. Más que todo, dar es una disposición del corazón. Y esa disposición del corazón la modela la naturaleza divina, la naturaleza de Dios. Hermana Celis, en referencia a este tema que es tan interesante, vemos cómo debemos descubrir esa bendición de dar.
2: Así es, hermana. Nosotros podemos ver que, y ustedes, amados oyentes, el secreto y la bendición de dar, esto radica más que todo en una ley universal y espiritual. Si nosotros tenemos en cuenta esto, que establece esta ley, que la generosidad activa el flujo de recibir. O sea que esto transforma tanto al que da como al que recibe. Esto trae una transformación maravillosa a nuestras vidas. Y nos dice que es tanto aquel que da como al que recibe, ¿verdad? Entonces dice, y podemos encontrar por medio de ello un secreto muy valioso en este acto. Y también tener en cuenta la intención con la cual das, ¿sí? El corazón, lo que tenemos en el corazón. ¿Con qué intención nosotros damos? ¿Con qué intención das tú? ¿Cómo se encuentra tu corazón en el momento del acto, el momento en el que tú das algo? Ya sea una oración, ya sea algo material. Entonces, dar no se trata de una transacción obligatoria, sino de un acto sincero y sin egoísmo. El secreto está en desprenderse también de aquello, hermana, con un amor genuino, que nosotros sintamos como ese amor por dar las cosas, ese amor por dar un abrazo, ¿sí? A veces también tenemos personas a nuestro alrededor que necesitan de ese abrazo de uno y uno. ¿Con qué intención lo das? ¿Cómo lo das? ¿Lo das con amor y sin una mala intención? Entonces todo eso tenemos que tenerlo en cuenta, porque todo eso refleja la bendición en nuestra vida.
0: Así es, hermana Celis, completamente de acuerdo. Todo eso refleja la bendición de Dios en nuestra vida. Y la confianza, dar es confianza a Dios, en Dios. Dar no es simplemente cosas materiales, aunque es importante los recursos, lo material, también el tiempo se puede dar. Y como nos menciona nuestra hermana Magdalena, la adoración. Adorar a Dios es dar. Y me llama mucho la atención el caso de Abraham, allí en Génesis 22, versículo 5, cuando Abraham le dice a sus criados que iría con su hijo Isaac al monte Moriah para adorar. Él iba a sacrificar a su hijo, a entregar su hijo a Dios, ¿cierto? Él iba a dar una ofrenda a Dios. Pero ¿qué término utilizó Abraham? Dijo, voy a adorar. Entonces, dar es adorar a Dios, ¿cierto? Dar es entregar ese tiempo, esos recursos, o ese dinero, esa ofrenda, con el corazón. ¿Por qué? Porque eso significa confianza total. Abraham demostró que confiaba en Dios, que lo adoraba y por tanto confiaba en él, ¿cierto?
1: Y a mí me gusta mucho este tema que toca de Abraham, porque es, digamos, como un punto de referente, porque Abraham dio lo que más amaba y el Señor lo probó dando. Le dijo a Abraham, dame tu hijo, lo que más, pues no le dijo lo que más amas, pero fue esa promesa que Dios le había hecho que le iba a entregar un hijo y lo esperó 25 años para que se lo diera y después el Señor le dijo, ahora devuélvemelo. O sea, lo puso a una prueba muy grande, diciéndole, obedézcame, muéstreme qué tanto me ama, qué tanto fe tienes en mí. Pero Abraham nunca le llegó y le dijo, Señor, ¿pero por qué me pides lo que me diste? Y Abraham simplemente, ¿qué hizo? Madrugar, y sabía que Dios, que era un Dios bueno, no le estaba haciendo daño. Y que Dios se iba a valer de hacer de las cenizas, nuevamente devolverle su hijo.
2: Y él tenía esa confianza que Dios no estaba mintiendo con respecto a lo que le había prometido.
0: A la promesa. Amén.
1: Qué bonito ejemplo esta entrega y esta solicitud que le hace Dios a Abraham. ¿Estaría usted dispuesto, amado oyente y amada oyente, a que Dios le pidiera lo que usted más ama? Usted y yo, ¿qué respuesta le daríamos a Dios? Debemos entender que Dios es un Dios que tiene todo bajo control y que todo lo que él hace es por amor. Por amor, porque después de que Abraham entregó su hijo, lo iba a entregar, perdón, Dios lo detuvo en el momento preciso y le dijo, detente, no sacrifiques tu hijo. Ya sé que me amas. O sea, que fue una muestra de amor porque iba a entregar lo que más amaba. Es decir, amén, que cuando uno da, está amando, amén, está obedeciendo. En el caso de Abraham, estaba obedeciendo a Dios a su solicitud y estaba amando a Dios por más encima, que a su hijo, más que a su futuro. Pero vemos algo muy maravilloso, que cuando terminó él de entregar, de mostrar que sí le iba a entregar, Dios le hizo una promesa. Cuando uno da, uno recibe una bendición.
0: Bendición.
1: Por eso es un secreto, porque nos negamos mucho a dar, no sabemos que dando seremos bendecidos. Porque después de eso, ¿qué le dijo Dios a Abraham? Abraham, mira las estrellas, ¿las puedes contar? Porque así será una nación grande que daré para ti. O sea, después de esa prueba de dar, le entregó una bendición mayor. O sea, antes le había dado un hijo, ahora le estaba dando muchos hijos, multitud. Porque nosotros a veces, en nuestro egoísmo natural, no queremos soltar, no queremos dar, soltarlo de nosotros. Tenemos una libra de arroz y alguien necesita, podemos partir esa libra de arroz en dos y se multiplicará ese arroz. Porque Dios quiere también que nosotros tengamos fe en que Dios va a proveer el alimento, en que no se va a acabar, como la viuda, que hasta donde tuvo fe y hasta donde alcanzaron las vasijas es que hubo aceite, pero porque no había más vasijas. Entonces, si yo no doy, Dios no me va a poder dar más.
2: Así es, hermana, y es que podemos ver que esto trasciende más allá de lo material, más allá del dinero. Esto va como, incluye regalar tiempo, una palabra, y todo aquello Dios lo devuelve, porque miren que podemos ver también la viuda de las blancas, ella dio todo lo que tenía. Nosotros también, ¿cuánto? Cuando nos medimos, cómo nosotros damos, en qué cantidad damos también, porque nosotros a veces podemos tener mucho, pero nosotros decimos, ay no, es que yo si doy esto me quedo sin nada, y entonces ¿cómo hago? Entonces no pensamos que nosotros a la medida también quedemos, porque esta viuda dio todo lo que tenía. ¿Y con qué ojos miró el Señor ese dar de ella? Porque él lo vio con esa entrega, ella no tenía nada más, no contaba con nadie para que le supliera más adelante, pero ella dio con fe y con esperanza, con obediencia, porque ella sabía para qué estaba dando.
1: Eso fue la disposición de su corazón.
2: Así es.
1: Y Dios ahí no está, y a Dios no lo podemos engañar, no está mirando la cantidad de lo que damos.
2: Exacto.
1: sino la disposición del corazón, porque probablemente alguien haya dado más, pero la disposición no era la mejor. Entonces Dios es Dios que conoce nuestro pensamiento, nuestro corazón, nuestra alma, nuestras intenciones, sabía que ella estaba dándolo todo. Y como a Dios no lo podemos impresionar por la cantidad de lo que demos, sino que Dios quiere que usted y yo, de acuerdo a la medida que tengamos, de acuerdo a su medida, de acuerdo a su capacidad, a su oportunidad, porque la capacidad que tiene X persona en X estrato económico no es la misma capacidad que tiene X persona en otro estrato económico. Pero Dios sí sabe las intenciones y la disposición de cada corazón, la fe que tiene, el deseo que tiene, la compasión que tiene, porque debemos dar, y más adelante vamos a hablar, los principios bíblicos, cómo debemos dar. Pero qué bonito es saber que el Señor no lo podemos engañar y que Él bendice tanto al del nivel 1, nivel 2 y hacia arriba, porque Él no se impresiona, Él está viendo la disposición. Y hay personas que hemos aprendido poco a poco a dar y hemos podido experimentar que a medida que damos, como que de manera mágica, por decirlo en una palabra especial, porque es como casi un poquito indescifrable, de manera mágica yo doy y se multiplica lo que doy. Hemos vivido que hemos dado alimento a alguien y no se sabe, porque con los mismos ingresos se multiplica nuestro alimento en nuestro granero. Y también cuando damos ropa, cuando damos la ropa, y ropa bonita, ropa en buen estado, vemos cómo después tenemos que volver a sacar otra ropa. Es como si se multiplicara.
2: Así es, hermana. Nosotros podemos ver también, por lo menos tenemos un ejemplo en lo de la cosecha. Sí, es como una ley de la cosecha, el que siembra, ¿verdad?
1: Exacto.
2: Pero no con ese propósito de
1: interés, de avaricia.
2: Exacto. Sino que hay una ley de la siembra y la cosecha. En esa parte agrícola podemos verla como un ejemplo para nosotros, que lo que sembramos es lo que a su tiempo vamos a recoger, ¿verdad? Entonces cosechamos de una manera multiplicada, y en esa, por medio de esa bendición encontramos una bienaventuranza, hermana, como señala la tradición bíblica. Dice, más bienaventurado es dar que recibir. Porque cuando damos, amado oyente, nosotros experimentamos, como hablábamos anteriormente, ese gozo profundo y nos alineamos con esa naturaleza generosa que Dios nos puso como ejemplo.
1: Bien, es que realmente la bendición de Dios es algo maravilloso. Es como que uno no la puede como descifrar, pero se ve, se evidencia la multitud de lo que Dios bendice. Es algo de Dios directamente. Dios es el que tiene ese poder, hermana Liliana. Dios es el que nos da esa bendición a cada uno.
0: Así es, hermana Magdalena. Es Dios el que bendice cuando damos, porque conoce el corazón. Como decíamos ahorita, Él escudriña y ve con qué voluntad se hizo ese dar. Me llama también la atención el ejemplo del joven rico, allí en Marcos capítulo 10, versículo 17. Usted puede leer los versículos siguientes y queda uno sorprendido cuánto Dios nos conoce. Y ese joven, por ejemplo, llegó a Dios con tantas expectativas y le dijo que ya había cumplido todos los mandamientos y bueno, que él ya... prácticamente ya era salvo, ¿cierto? O bueno, le preguntó, ¿qué tengo que hacer para heredar la vida eterna? Porque ya había guardado los mandamientos, ¿cierto? Entonces Dios le da una palabra a nuestro Señor Jesucristo, da un paso más y le dice, una cosa te falta, ¿cierto? Porque el joven pensó que ya, como había cumplido los mandamientos, ya lo tenía todo, lo había alcanzado todo. Jesús le dice, una cosa te falta, anda, vende todo lo que tienes y dáselo a los pobres, y tendrás tesoros en el cielo, y ven, y sígueme, y toma tu cruz. Entonces el joven rico se entristeció, porque Jesús le dijo que vendiera todo lo que tenía, porque era rico, tenía muchas riquezas. Entonces Jesús expresa, más adelante usted lo puede encontrar, dice, cuán difícil le es entrar en el reino de Dios a los que confían en las riquezas. Más fácil es que un camello entre por el ojo de una aguja a que un rico entre al reino de los cielos. No porque sea rico o porque tenga esas riquezas, tenga algún impedimento o le cierren la puerta del cielo, por decirlo así. No, es la confianza de que si usted tiene algo y lo va a dar, que Dios se lo va a devolver, y que no se hace con esa ambición o con esa, ay sí, yo le voy a dar porque yo sé que no, simplemente
1: con ese cambio,
0: exactamente, sino porque confía, es decir, si tiene un poco de agua, como le pasó a la viuda, ¿cierto? Si tiene un poco de agua y dice, no, pues yo qué le voy a dar si lo que tengo es tan poco, se me acaba, quedo con sed, ya qué voy a hacer en el camino, no sé, comparte de su agua, comparte un poco, y el Señor supo que usted no tenía de pronto mucha cantidad, pero le recompensa el que usted se haya sacrificado, el que usted se haya dado también por otros, ¿cierto? Es decir, no dar con interés, sino porque lo siente en el corazón.
1: Con esa entrega y esa obediencia a Dios y esa naturalidad,
0: exacto,
1: o por lo menos esa decisión y disposición de corazón.
0: O como nos pasó ahorita, no hace nada, nos dijo la hermana, yo tenía tanto calor que yo dije, las hermanas a lo mejor también deben de tener mucho calor, y cierto, y nos dio agüita, porque sí, ella sintió calor y dijo, yo te estoy así, ¿cómo serán las hermanas? Y ciertita, iban a hablar y de pronto les va a dar sed, y se acordó de nosotras, que Dios les recompense, amén, y que Dios la bendiga, pero pensó en eso, si yo estoy así, ¿cómo estarán las hermanas?
2: En el lugar,
0: persona. Totalmente.
2: Sí, ponernos en el lugar del otro.
1: Tener empatía y ver que también, así como nosotros disfrutamos cuando nos dan, hay que descubrir que es más bienaventurado dar y se satisface más el que da, es más. Una persona que está insatisfecha en su vida, que está viviendo momentos difíciles, podría descubrir que dando empieza a subir la satisfacción de la vida, a perder ese vacío, a perder esa insatisfacción en la vida, porque empieza a llenar vacíos, porque es algo que Dios bendice, es un proceso que debemos descubrir, y más nosotros como hijos en la casa del Señor y en la iglesia. Qué tristeza ver que dentro de la misma casa, de nuestros hogares, de pronto haya egoísmos, y que yo pueda llegar a comerme un confite, por poner algo pequeño, un dulce, y teniendo dinero, no llevarle a todos, yo podérmelo comer sola. No, qué bonito es decir, tengo X dinero, voy a llevarle a todos de a esto. No me alcanza sino para esto, pero a todos darle, verle la alegría al que lo recibe, eso llena, eso trae satisfacción, llena vacíos.
2: Así es, hermana Magda, nosotros en esta parte podemos también hablar un poco de la mezquindad. Es como ser muchas veces mezquino.
1: Evitar la mezquindad.
2: Exactamente. Entonces, esto nos la palabra nos dice así, y hay quienes retienen más de lo que es justo, ¿verdad? Entonces, ser mezquino, aferrarse a más de lo justo, es como aquello que conduce a la palabra cuando somos egoístas y poco generosos. Entonces, con lo que Dios nos ha dado, tengamos por seguro que Dios nos otorgue menos.
1: O sea, que eso quiere decir, hermana Celis y amado oyente, que teniendo no quiere dar, no queremos dar.
2: Mezquino, y esto nos puede llevar también finalmente a la pobreza, ¿verdad? Porque la palabra nos enseña que si por gracia nosotros recibimos, por gracia a sí mismo también debemos dar. Entonces, este es un conocido versículo que lo encontramos en Mateo 10:8, ¿verdad?
1: Es como el que retiene le será retenido.
2: Exactamente.
1: O sea, que si usted y yo no damos, por eso a veces no prosperamos. Porque esa es una ley que Dios dejó. El que retiene, el que es, en nuestra cultura paisa decimos, el que es tacaño, se le retiene, no le viene bendición. Por eso muchas veces decimos, pero ¿por qué tanta escasez? A veces Dios nos quiere enseñar que en medio de la escasez hay que descubrir que en la escasez también se puede dar.
3: Algo pasa.
1: Yo conozco una persona que no es cristiana, no va a ninguna iglesia, pero esa persona da. Y siempre da, y siempre tiene, y siempre tiene. Porque esa ley aplica para el que no es cristiano también. Al que retiene le será retenido. Obviamente también lo contrario, al que da le viene bendición. Y esa persona da y da y da, y yo digo, ay, pero con un mínimo siempre y está dando. Y le da este y le da este. Y yo no sé cómo le rinde, pero se le multiplica. Eso es una ley y eso es algo, un principio bíblico, que dad y se os dará. Y bienaventurado es más dar que recibir. Entonces es muy feliz el que da. Y esa persona dice, a mí me alegra estar dando porque ver la satisfacción de las personas. Y esa persona, algo que lo llena, es eso, estar dando. Y da de una manera justa, porque uno no sabe cómo, siempre tiene.
3: Claro, hermana Marta, es cierto lo que usted nos dice, el efecto positivo que tiene el dar. Y yo leía un poco sobre ese efecto positivo que se centra también en la parte de la psicología y la neurociencia. ¿Qué nos dicen esas ramas acerca de la bondad o acerca del dar? Dice que da beneficios o tiene beneficios para la salud física y mental. ¿Cómo es esto? Entonces, aplica en el sentido de que reduce el estrés. Dice que disminuye los niveles de cortisol, la hormona responsable del estrés. Entonces, mire, cuando usted es bondadoso, cuando usted da, tiene esa posibilidad de que no esté a toda hora estresado y aburrido, sino que eso le produce lo que nos decía ahorita también nuestra hermana Magdalena, da felicidad, libera del estrés, libera hormonas de felicidad. Dice que estimula la producción de oxitocina, dopamina, y dice que mejora el estado del ánimo, también mejora la salud cardiovascular. La oxitocina ayuda a liberar óxido nítrico, lo que dilata los vasos sanguíneos y reduce la presión arterial. Mire todo lo que conlleva físicamente.
1: Beneficios físicos y mentales.
3: Y dice que, imagínense, así es, aumenta la longevidad. Diversos estudios asocian el altruismo y el voluntariado regular con una vida más larga y saludable. Fuera de eso, te ayuda a tener mejores relaciones con las demás personas, a fortalecer la empatía, a conectar con otras personas, aunque no sean conocidas, ¿cierto? De pronto te encuentras a alguien que no conoces con necesidad y eso te da afinidad, ¿cierto? Resultas teniendo una amistad, pues, oportuna o de gran valor. Disminuye la soledad, fomenta la inclusión y el sentido de pertenencia, ¿cierto? Hacia la comunidad. Entonces, es algo especial. Dice también que reduce la hostilidad en caso de entornos conflictivos, promueve una convivencia pacífica. Es decir, Dios nos enseña porque no sabemos en qué situaciones podamos estar, y el ser bondadoso, el dar, nos va a dar soluciones, nos va a ayudar.
1: Va a suavizar las circunstancias.
3: A suavizar la situación. Uh-huh. Así es.
1: Bueno, entonces hemos tenido una introducción a este tema. Esperamos que esté siendo de mucha bendición. Y vamos a escuchar una canción, una melodía. Y después de esto vamos a estar viendo unos principios bíblicos sobre el privilegio de dar y otros beneficios que trae el dar.
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1: Continuamos en este tema, el secreto y la bendición de dar. Bueno, en este momento vamos a estar hablando sobre unos principios o los principios, algunos principios bíblicos sobre el privilegio de dar. Qué bueno uno saber que ese privilegio de dar lo tiene Dios marcado y estipulado en su palabra. Este privilegio de dar no es dar porque sí, sino que tiene unos principios. Y uno de ellos es que es un acto de alegría y libertad. O sea, es una acción. La Biblia enseña que cada uno debe dar según lo que haya decidido en su corazón. O sea, que es una decisión que se toma en el corazón. Y no darlo por tristeza, porque me dijeron que tengo que dar esto, que tengo que llevar esto, que es que vamos a hacer una actividad en el grupo de evangelismo o en el grupo de damas, y nos dijeron que a mí me toca llevar una libra de arroz para hacerle una ofrenda de un mercado a alguien. Esa decisión debe hacerlo uno conforme haya decidido en su corazón y no hacerlo con tristeza, es que me toca llevar, es que allá me dijeron que llevara. No, qué bueno que usted diga, qué oportunidad tan buena de apoyar a una familia a que tenga un mercado. Voy a llevar esto. Es que no tengo sino 4 libras de arroz, pero voy a llevar 2 libras de arroz. Algo bueno. Y en las bolsitas que están más bonitas. Qué bueno dar con alegría y con libertad, que sea algo libre. Y no por fuerza, ya que Dios ama al que da con alegría. Eso está en 2 Corintios, capítulo 9, versículo 7. Que cada uno debe dar según lo que haya decidido en su corazón, no por tristeza o por fuerza, ya que Dios ama al que da con alegría. Otro principio.
2: Hermana, podemos encontrar también un principio muy importante, ¿sí? Y es el amor a Dios. El amor a Dios, ese principio de conocer a Dios, amarlo con todo el corazón y ponerlo como prioridad máxima de la existencia en el ser humano. O sea, él debe ser lo máximo. Eso es un principio muy importante que nosotros debemos tener en cuenta. El amor al prójimo. Esos son principios importantes. Y ese amor al prójimo, esto nos lleva a lo que usted estaba hablando ahorita. ¿En qué necesidad tiene la otra persona? ¿Y en qué capacidad estamos nosotros de dar a aquel que lo necesita? Aquel que tiene esa necesidad. ¿Cuánto nosotros, porque nosotros a veces podemos decir, no, me puedo en algún momento sacar el pan de la boca para dárselo a aquel que está en una situación peor que la mía, ¿sí? Y como dice usted, Dios ama al dador alegre, nos enseña la palabra.
1: Y uno puede ejercitar ese don de dar, porque puede empezar a dar por disposición para agradar a Dios. Y poco a poco Dios le va dando esa entrega, ese amor que ya uno quiere dar y dar y dar, ya empieza como a darlo con más alegría, porque uno puede decir, es que, ay, pero es que ¿cómo voy a dar si tengo apenas esto? Es que hay que descubrir cómo va llegando la bendición cuando uno se desprende. Y porque, como usted decía, porque conocemos a Dios. Y Jesús mismo afirmó que hay más felicidad con dar en recibir, que ahorita lo leímos al principio en Hechos 20:35. Y aquí, y en ese versículo, está posicionando la generosidad como una fuente espiritual. Es decir, si usted y yo somos cristianos, de esa fuente de conocer a Dios, como decía nuestra hermana Celis, ya debe brotar una generosidad. Ya debe disminuir el egoísmo y aumentar la generosidad.
3: Claro que sí, hermana Magdalena. Aumentar la generosidad, porque Dios nos da ese ejemplo. Como mencionamos al principio, el Padre nos da el ejemplo. Más adelante lo veremos, nuestro Señor Jesucristo, nuestro también es un ejemplo fundamental. Y también encontraba que uno de los principios importantes en dar es que Dios es el dueño de todo, partiendo desde ahí. Él es el dueño de todo y si Él nos pide algo, Él sabe por qué lo pide y para qué. Entonces, todo lo bueno viene de Dios. Dice la palabra, toda buena dádiva y todo don perfecto desciende del Padre de las luces, en el cual no hay sombra de variación, no hay maldad, no hay pecado en él. Y dice la palabra de Dios en Salmos capítulo 24, versículo 1 y 2, de Jehová es la tierra y su plenitud, el mundo y los que en él habitan. Porque él la fundó, él fundó la tierra, él fundó todo, ¿cierto? Fundó sobre los mares y la firmó sobre los ríos. Entonces, cuando Dios te pide algo, hay que tener en cuenta que primero que todo es el soberano, el dueño de todas las cosas. Y cuando damos, damos en obediencia a Él, a Dios, al Creador de todas las cosas, que nos ha dado primeramente ejemplo. Él nos ha dado el ejemplo de dar cuando nos dio a su Hijo, y nuestro Señor Jesucristo nos dio el ejemplo de dar cuando dio su vida por nosotros.
1: Ahí, hermana Liliana, cabe lo que dice en 2 Crónicas 29:14, que el rey David reconoce que el ser humano no tiene nada que Dios no le haya dado primero. Es decir, que todo lo que usted y yo tenemos viene de Dios. O sea, el principio bíblico aquí está en 2 Crónicas 29:14. Reconocimiento de que todo viene de Dios, que todo lo que tenemos es porque vino de Dios. Entonces, de ahí debemos tener ese principio. Si algo tengo, es por la misericordia y la gracia y el amor de Dios que nos lo ha entregado. Como cuando tenemos que ofrendar, o debemos ofrendar y diezmar. Simplemente a Él, que en el diezmo le estamos devolviendo el 10% de lo que Él nos ha dado. Nos quedamos con el 90. Y no podemos ver, es que este diezmo está muy grande, pero es que yo me estoy quedando con el 90 de lo que 100, el 100 me lo entregó Dios. Dios me entregó 100 pesos, 10 pesos se los devuelvo porque Él me los entregó. A través de mi trabajo le devuelvo 10 y el 90 Dios me lo permite dejar. Y eso es, es ofrendar simplemente, estamos devolviendo de lo recibido, que dice en este principio bíblico.
3: Eso es, hermana Magdalena, dar de manera proporcional y ordenada. Es decir, obedecer a Dios y darlo ordenadamente. Usted no está dando todo el sueldo, el 100%, no es una parte, y yo creería que es una parte muy mínima, muy, muy poco en relación a la bendición que Dios nos da o que te ha dado. O que nos ha dado. Hoy tenemos la vida, tenemos fuerza, tenemos salud. La Biblia dice que el hombre todo lo que tiene lo daría por su salud. O sea, una persona está enferma, está postrada en una cama, y él daría todo lo que tiene por pararse de esa cama, por volver a su hogar, a su casa, por volver a compartir con su familia. Entonces, mire lo importante que es dar, y el hombre estaría dispuesto a dar cuando nos conviene. Cuando nos conviene, ¿cierto? Pero cuando vemos que no, y yo qué gano con eso, pues no nos interesa mucho.
2: Así es, no pensamos que por medio de ello nosotros estamos glorificando a Dios.
1: Exacto.
2: Porque glorificamos a Dios por medio del dar. Hermanas, y tenemos también en cuenta, debemos tener en cuenta lo que es dar a la iglesia y al ministerio del Evangelio, ¿sí? Que es una parte muy importante. Es un mandato de Dios, y eso lo encontramos allí en 1 Corintios 16:1-2, y se refiere a esa necesidad de dar en cuanto a la ofrenda para los santos. Dice, haced vosotros también de la manera que ordene en las iglesias de Galacia. Sí, nosotros debemos tener eso en cuenta. Y dice que cada primer día de la semana, cada uno de vosotros ponga aparte algo según haya prosperado. Entonces nos habla de eso, de cuánta prosperidad. De todo lo que tenemos es porque Dios lo ha proveído. Nosotros en nuestra fuerza no podemos lograr nada.
1: Y es muy bonito también identificar que esta promesa de devolverle a Dios lo que Él nos ha dado, está en la posibilidad y en la parte voluntaria que Dios nos deja, hágalo voluntariamente. Ahí le pongo, tiene la oportunidad de dar el diezmo y tiene la oportunidad de dar la ofrenda, si quiere. Pero le dice, cuando diezmas, probadme en esto, si no os abriré las ventanas de los cielos hasta que sobre y abunde. Es decir, descubra, dando, que la voy a bendecir más. Y muchas veces no somos bendecidos por nuestra falta de disposición y de fe. Porque muchas veces tenemos 10 gallinas, o vamos a conseguir 10 gallinas, por poner un ejemplo simple, y decimos, de esas 10 tengo que darle una a Dios. Pero todavía no han nacido las 10 gallinas. Es fe si recibe de las 10 la primera y se la da a Dios, sin tener esas otras 9. Pero si usted dice, no, esperemos que lleguen las 10 gallinas para yo darle una y le doy la última. Pero cuando usted da la primera y pone a Dios de primera, pone a Dios primero y da la primera, le aseguro que le va a crecer la cantidad de gallinas, porque va a venir la bendición, que no la prometemos acá en la iglesia, ni el pastor, ni un líder X, ni el presidente X, que es tan importante, lo dice. No, lo dice la palabra de Dios, la máxima autoridad de la palabra. Y dice, probadme en esto, si no os abriré las ventanas de los cielos hasta que sobre y abunde. Qué bendición es dar la primera bendición para que Dios redima, rescate, multiplique, bendiga esa otra, ese otro nacimiento de las gallinas, por decirlo así. O si es un sembrado, el primer fruto, la primer naranja que salga, por decirlo así, esa es la que voy a dar. Entonces, si yo digo, no, esperemos que salgan todas las naranjas, ahí miramos cuál le damos. Y de pronto escojo las más malitas, porque las más bonitas me gustan a mí.
2: Lo que quede.
1: Si queda, le doy. O vamos a ver. O en el salario de uno. No, primero voy a gastar y después, si queda, ofrendo. Si queda, diezmo. En el caso de la ofrenda. Y en el caso de lo que debemos darle a Dios. Porque un principio es reconocer que todo proviene de Él. Ese es un principio bíblico. Este principio yo creo que queda entendido.
3: Queda entendido, hermana Magdalena. Y me llegó a mi mente cuando usted mencionó esas palabras, el ejemplo de Caín y Abel, que mire lo que pasó con ella, hermana Celis, hermana Magda, que Dios, a todos dos se les hizo la misma demanda, a todos se les pidió no más de lo que podían, cierto, el uno labraba la tierra, el otro, cierto,
1: los, o sea, dos tenían el trabajo en el campo,
3: el ganado, sí, las vacas y todo esto. Y cada uno de lo que hacía, de lo que podía, según su capacidad, debía presentar a Dios una ofrenda. Dios estaba pendiente. No dice la Biblia que Dios se agradó más del uno y del otro, porque este me trajo frutas, me agradé más de las frutas y las vegetales y las verduras, o del otro. No, no hay distinción en lo que aportaron. Simplemente fue el corazón. Dice el corazón de uno de los dos, de Caín. Cierto, no fue limpio para con Dios, seguramente fue con rabia, fue con enojo, fue con pero Dios, si Dios no necesita esto.
1: Lo hizo con tristeza, como dice la palabra, y a la fuerza, bajo presión.
3: Exactamente. Entonces ahí fue donde Dios se desagradó de esa ofrenda.
2: De mala manera.
1: Y dice que la ofrenda de Abel fue
3: mejor,
1: vista con agrado de parte de Dios.
3: Así es.
1: Entonces, ese es un principio, dar las cosas con alegría y reconocer que es todo de Dios. Otro principio bíblico es la promesa de retribución que Dios dejó escrito y de cosecha, que al principio también la hermana Celis no lo había mencionado. Las escrituras señalan que el que siembra generosamente, también siega generosamente. ¿Y qué es generoso? Que da, ¿cierto? Segunda de Corintios 9:6 lo dice. Y en Lucas capítulo 6, versículo 3 también. Y queremos aplicar este principio, que también en lo que dice en 2 Corintios 9, 6, lo debemos aplicar en todo. El que siembra escasamente, también segará escasamente. Y el que siembra generosamente, también segará generosamente. Es decir, si usted es escaso en dar, también escaso va a recibir, dice la palabra. Ese es un principio bíblico. Si usted siembra generosamente.
3: Generosamente.
1: Porque a veces dicen, y hay un dicho aquí en nuestro alrededor, en la ciudad, yo creo que eso está en todos los países, porque hasta ahora nos están escuchando en Venezuela, en España, en varios países, pero a veces dicen, el dinero busca dinero. Ese dicho tal vez no sea ese, tal vez es el que siembra generosamente, también generosamente recibirá. Y podemos ver otros principios.
3: Sí, Mana Magda, es importante como la palabra del Señor nos enseña allí en Lucas capítulo 11, 2 al 4 y también la referencia en Mateo capítulo 6. Usted va y lee todo ese capítulo y ahí usted va a encontrar varios títulos. Dice Jesús y la limosna, Jesús y la oración, Jesús y el ayuno, tesoros en el cielo, ¿cierto? Cuando usted va y lee esos versículos, comienza el Señor a decirle, cuando usted dé limosna, hágalo en secreto. Cuando usted ore, hágalo en secreto. Obviamente nosotros en el templo oramos y todos nos vemos orando, ¿cierto? Es habitual, ¿cierto? Pero Dios mira el corazón. Y Dios mira que aunque estamos todos reunidos, Él sabe con qué intención lo hacemos. Que no estamos para demostrarle a la hermana, Marjorie, a la líder, para que nos vea orando, o al pastor. Él sabe con qué intención estamos orando. Él dice, si usted hace algo, sea que dé una limosna, sea que esté orando, sea que ayune, que haga lo que haga, hágalo para el Padre que está en los cielos. Es decir, no lo haga para los hombres o para demostrarle a los hombres, hágalo para el Señor, porque de Él viene la recompensa.
1: Amén, qué bendición eso. Que tu mano izquierda no sepa lo que dio la derecha.
3: Así es, amén.
2: Así es, hermana, y nosotros podemos verlo en este principio también y tener en cuenta algo. Nuestro dar debe hacerse en silencio, ¿verdad? Entonces Jesús nos advirtió. Él nos dijo, nos advirtió contra dar lo que es dar con alarde o de manera que llamara la atención hacia los demás, sobre nosotros mismos, de lo que estamos haciendo en el momento. Y volvemos nuevamente a ese punto donde estaban dando las ofrendas y llegó la viuda.
3: Y aquí en Mateo 6 también.
2: Exacto, 6:3.
3: Súper bueno.
2: Entonces, podemos ver por medio de ese ejemplo que ellos con ese alarde llegaban y echaban sus monedas en ese lugar donde se escuchaba el sonido de las monedas. Y Jesús tuvo en cuenta aquella que no sonó, ¿cierto? Aquellas blancas de la viuda. No sonaron, pero Él vio lo que estaba en el corazón de ella.
1: O sea, que no tocar trompeta anunciando, vea, voy a dar hoy tal cosa a tal persona, pero venga, traigan la foto, traigan el influencer, póngamelo en Facebook, de que le voy a dar a esta señora esto.
3: Exacto.
1: Dios no está, Dios tal vez no, la palabra de Dios dice que ya recibió su recompensa.
3: Amén, así es.
1: Que lo admiraron un momento. ¿Y de qué sirve una admiración por un momento? Entonces, yo creo que mejor es hacerlo para Dios. Y también hay otro, ya hablando de principios, creo que no nos alcanza el tiempo para dar muchos más, creo que hasta aquí llegaron los principios bíblicos del dar, pero quiero mencionar un caso que se presentó en 2 Corintios capítulo 8, donde el apóstol Pablo lo cuenta y dice, pues doy testimonio, y está hablando y haciendo referencia a las iglesias de Macedonia, y dice, pues doy testimonio de que con agrado han dado. O sea, la iglesia de Macedonia daba con agrado. Usted y yo damos con agrado. Y abundaron ellos. Dice, que en grande prueba de tribulación la abundancia de su gozo y su profunda pobreza abundaron en riquezas de su generosidad. O sea, estaban pobres, pero eran muy ricos en generosidad. Y dice, pues doy testimonio de que con agrado han dado conforme a sus fuerzas y aún más allá de sus fuerzas, dieron aún sin poder. Y no contentos con esto, pedían a Pablo, con muchos ruegos, que les concedieran el privilegio de participar en este servicio para dar ofrenda a los santos. Esa iglesia le rogaba a Pablo, por favor, recíbanos. Denos la oportunidad de dar, queremos dar esto para la iglesia, queremos dar esto para ustedes. y Pablo no quería, y ellos le rogaron. Y no eran ricos, pero tenían mucha generosidad y lo daban con agrado. Si usted puede, léase 2 Corintios capítulo 8 y verso y capítulo 9 y va a ver esta iglesia lo que nos enseña en este privilegio y en esta bienaventuranza que Dios nos ha dado de dar. Ahí se puede aprender cantidad. Yo quedé enormemente conmovida con esta iglesia porque me enseñó mucho, porque también dice que tenían una voluntad muy dispuesta y que ellos abundaban en fe, en palabra, en ciencia, en toda solicitud, pero también en amor para con nosotros. Y estaba hablando Pablo, que no era una iglesia de solo fe y palabra y ciencia y hasta ahí, sino que eso se reflejaba en el amor para con los santos, para con los líderes, y abundaban también en esta gracia. Qué bonito es ver cómo Pablo hablaba de esta iglesia, que nos da mucho ejemplo de ese amor que promulgamos tener. Si usted y yo hablamos de un amor, ese amor debe notarse, debe verse. ¿Y cómo? Con nuestro amor, porque ahí está el secreto. Debe haber amor, alegría y voluntad para dar. Si nosotros tenemos eso, podemos ser muy bendecidos. Y así nosotros podemos seguir hablando, pero ya el tiempo no nos da. Ya son las 11 y 15 de la mañana. Ya tenemos que finalizar este tema. Nos faltó hablar de beneficios de dar, pero usted le queda ahí este capítulo, 2 de Corintios 8 y 9, y usted va a ver ahí la bendición y los beneficios de dar. Qué bendición es este tema. Qué bueno haber estado con ustedes hablando acerca de este tema. Esperamos que hoy haya quedado la inquietud de mejorar ese estado de ignorar esa bienaventuranza que nos da el Señor, que es más bienaventurado dar que recibir, y que usted y yo hoy quedemos con esa inquietud. Tengo que empezar a valorar el dar y dar más de lo que yo pensaba que no tenía que esperar a que yo recibiera para poder dar. Pero no, hoy lo que la palabra nos enseña es dar sin haber recibido, desde la escasez, con amor para que se le multiplique lo que tiene. Usted y yo vamos a poder ver y descubrir ese secreto y esa bendición que es el dar.
3: Claro que sí, hermana Magda. Qué bueno descubrir esa bendición de dar esa oportunidad precisamente, tener esa oportunidad y darnos a nosotros mismos la oportunidad de que el Señor nos bendiga, porque como ya Él lo dijo en su palabra, es mejor dar que recibir, por algo es, y lo hemos visto en muchas personas, como mencionó en esta semana Magdalena, que la bendición no se les acaba, y es precisamente porque han obedecido a ese mandamiento del Señor, a esa palabra de dar.
2: Así es, hermana Lili, nosotros podemos ver algo tan asombroso, ¿verdad? Y antes de que el ser humano existiera, como ya lo hablábamos anteriormente la hermana Magdalena, dice que antes de que el ser humano existiera, antes de que pudiera ofrecer nada, ya Dios había dado todo, absolutamente todo. Él no esperó que le diéramos algo a Él para darnos lo suyo, eso que Él poseía, su amor, su gracia, incluso este mundo, ¿sí? Y ese lugar tan maravilloso que Él escogió para que el ser humano estuviese ahí y fuésemos obedientes a todo lo que Él nos mandase. Y así nos enseñó el Señor a dar. Y hay algo aún más hermoso, hermanas y amados oyentes. La Biblia dice que toda cosa buena que recibimos viene de arriba. Eso lo podemos encontrar en Santiago 1:17. O sea, es decir, nosotros no inventamos el dar. Lo aprendimos de nuestro Creador.
1: Amén. O sea que hoy hemos aprendido que el secreto es reconocer a nuestro Dios que nos ha dado tanto y que la palabra tiene todos los secretos y todas las bendiciones y que tenemos que aprender de cada bendición y que hay bendición en el dar.
0: Estamos aquí para adorarte, para bendecirte, para entregarte lo mejor.

0: Te daré lo mejor, Señor.
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2: Mary Forbes. Nació en 1774, hija del doctor Forbes y su esposa. Su vida fue salvada de manera milagrosa en varias ocasiones durante su niñez. En una ocasión, acompañando a sus padres en un viaje, una terrible tormenta cayó sobre su embarcación. Mientras ella y su madre buscaban un lugar de refugio debajo de la cubierta, Mary notó que un pequeño pedazo de la mecha encendida estaba por terminarse sobre la base de la vela. Temiendo que el barril sobre el cual reposaba comenzara a quemarse, ella saltó del regazo de su madre y rápidamente la quitó,

No fue sino hasta ese momento que su madre se dio cuenta que el barril a punto de prenderse era una tonelada o un túnel de pólvora. Años después, recordando este evento, María escribió: si no lo hubiese quitado en ese momento, la embarcación y todos los que estábamos a bordo hubiéramos volado de inmediato en átomos. Mary, ahora en un país extraño, afligida por la pérdida de su bebé, ya que tuvo una situación difícil por la pérdida de su bebé, Mary casi se hunde bajo el peso de su sufrimiento. ¿Cómo iba a criar sola a una familia tan numerosa? La carga por las almas de sus 8 hijos y la hija que le quedaba. Pensaba constantemente sobre sus hombros, hasta que una noche en que ella no podía seguir más con esa carga, años después ella hizo un recuerdo de los eventos de esa noche a sus hijos. La promesa de Dios para ella fue un consuelo tan real en medio de su situación. Su seguridad explica que no tenía dudas a quién pertenecía la voz que le hablaba, la voz que recibía. Fueron las palabras pronunciadas en un instante, dice ella: sentí que Dios estaba conmigo en esa habitación. Me sentí segura de que Dios había visto mi aflicción y Él mismo había llenado, la había consolado, dijo ella. Se levantó y cayó de rodillas en adoración. Y en gratitud, dice, derramé mi corazón delante de Dios. El dormitorio, que antes había sido el escenario de la angustia más profunda, era ahora la misma puerta del cielo para su alma. Dice que se sintió confiada en Dios, que no solo le sería como padre para sus hijos huérfanos, sino también un esposo para ella como su madre y como viuda, ya que había perdido a su esposo. Dios le daba ese consuelo. Desde aquel día en adelante, su Padre Celestial se convirtió en su esposo, su amigo. No siempre puedo decirle a la amiga más querida del mundo lo que sucede en mi mente, pero puedo contárselo todo a Jesús, decía Mary con frecuencia. Tan pronto como un problema aparecía, Mary caía de rodillas y vaciaba su corazón delante del Padre Celestial. Esta maravillosa promesa dio también a Mary un celo renovador para instruir diariamente a sus 9 hijos, reuniéndolos a su alrededor mañana, tarde, y les hablaba de la fidelidad y del cuidado de Dios, rogándoles que pusieran a Dios como prioridad en su vida. Mary no se daba cuenta de que los grandes problemas que había soportado en el transcurso de su joven vida serían los medios a través de los cuales el Señor la estaba preparando para una vida de servicio. Dios le dio mucho discernimiento para ministrar a las necesidades de otros, y con su pluma se convirtió en una medicina para muchas almas. Los 9 hijos de Mary rindieron sus vidas al Señor. 3 fueron ministros del Evangelio al llegar a sus días finales en esta tierra. Mary trataba de continuar con su correspondencia. En su última carta escribió: oh querida y joven amiga, he estado muy enferma, mi dulce hogar está casi a la vista. Haz de Jesús tu jefe, tu amigo, y mira más a las cosas que no se ven y a las eternas. Sentada en la cama y apoyada con almohadas, no puedo escribir más. Asegúrate del cielo. Puedes cometer muchos errores respecto a este pobre mundo, pero te ruego que no te equivoques con respecto a la inmensa eternidad. Así Mary entró en sus últimos días en la tierra. Algunas de sus últimas palabras registradas son un eco de su vida en la tierra.
mantén intimidad cercana con Jesús. Debemos de vivir en Cristo y morir en Él. María anhelaba ver a su querido Salvador al llegar a la muerte en sus últimos respiros. Repetía rápidamente las palabras: "Te veo, te veo, te veo". Su vida repleta de servicio a su querido Salvador finalmente terminó en vista, solo para escuchar las benditas palabras: "Bien, buen, sierva y fiel".

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1: ¿Sabías que la primera vez que aparece la palabra dar en toda la Biblia no es de un ser humano, sino de Dios mismo? Esto lo podemos encontrar en Génesis 1:29, justo después de crearlo todo el Señor. Y el versículo dice: y dijo Dios, he aquí que os he dado toda la palabra, toda planta que da semilla, que está sobre toda la tierra, y todo árbol en que hay fruto y que da semilla, os serán para comer. ¿Lo sabías?

0: Bien, y a esta hora queremos saludar a todos nuestros oyentes que han estado ahí conectados. Son las 11:46 minutos. Ha sido una bendición estar en este programa, Maestras del Bien. Queremos saludar a todos nuestros oyentes. Usted es muy importante para este programa. Qué bueno cuando nos saluda, nos reporta su sintonía. Y tenemos el placer de saludar a cada uno de los que están a esta hora conectados desde su hogar, desde su oficina, desde su lugar de trabajo. Hemos estado en esta programación y sabemos que hay muchos conectados que no se comunican, pero queremos saludar a los que nos han dejado un saludito, han reportado su sintonía. Y en esta hora saludamos a Dani, que se encuentra en el estado Zulia, allí en el país de Venezuela. Ella nos saluda y nos dice que están en sintonía de la emisora Volvamos a Dios, que es una maravilla. Gracias, hermana Dani, por su saludo. Gracias por todo lo que tú haces. Y también saludamos a el señor, al hermano Jesús Caicedo, que nos está saludando y nos está pidiendo oración por oración, liberación por mi casa, por mi hogar. Desde que está acá en Medellín, se estancó y mi hijo se pone triste de la nada, se siente aferrado, se siente pegado, no fluye, que el Señor se manifieste en su hogar, en sus hijos, el hijo se le pone triste, se aburre, no quiere estar acá. Él pide por su hijo y por él para crecimiento espiritual, que el Señor lo llene, que el Señor llene a su hijo de sus vacíos, que le llene su corazón, que lo guarde de todo mal y peligro. Sus hijos son Jerónimo Tejada y Samuel Tejada. A la familia Tejada Caicedo, para que venga a los pies de Cristo. Bien, también queremos saludar. Bien, saludamos, sí, a nuestro hermano Jesús Caicedo. Y también saludamos a nuestro hermano Daniel Rodríguez, que nos saluda. Y dice, tengo mi hogar, gracias a Dios, muy bendecido. Somos una familia de 5 miembros. Y quiere saludar a alguien, a su esposa, a Damaris, que está de cumpleaños. Vamos a estar orando enseguida. Vamos a tener dos periodos cortos de oración. Y vamos a estar orando por su esposa, Damaris. Y vamos a incluir también a su familia de 5 miembros, que es su esposa, sus 3 hijos, a Damaris, su esposa, a Gabriel, a Dariani y a Deina, que son sus hijos, que el Señor los bendiga. Gracias, hermano Daniel, gracias, hermano Jesús Caicedo, y gracias, hermana Dani, y a todos los que están conectados a esta hora en esta programación. Esperamos que sea mucha bendición para usted. Si usted tiene algún aprendizaje de la enseñanza de hoy, desea dejarla, puede escribir al 316-743-4321. Vamos a estar incluyéndole en la oración. Y en este momento le invitamos para que usted nos acompañe. Y vamos a tener 2 oraciones cortas. Una va a ser por la iglesia, para que el Señor nos ayude a descubrir ese secreto y la bendición de dar, de acuerdo al tema que hoy estuvimos hablando, y para que Dios bendiga a la iglesia según su perfecta voluntad. Vamos a estar también, después, posteriormente vamos a estar orando por las peticiones. Estaremos orando porque sabemos que Dios tiene el control de todo, de nuestras necesidades, de nuestras peticiones, de todas las situaciones, que no somos ajenos a la misericordia y la bondad de Dios. Entonces, les quiero invitar a escuchar este versículo. Dice la palabra de Dios en Filipenses 4, versículos 6 y 7, por nada estéis afanosos, sino sean conocidas vuestras peticiones delante de Dios, con toda oración y ruego, con acción de gracias. Trae paz al corazón. Entonces vamos a orar y a presentar la necesidad que tenemos de que Dios nos enseñe a dar. Padre Celestial, te alabamos, te bendecimos, reconocemos tu bondad, tu gracia, tu misericordia, porque tú, Señor, tienes el control de todas las cosas, porque tú eres bueno, porque tú nos has dado mucho, porque tú superas, Señor, nuestras expectativas. Tu amor es incomparable, tu palabra es un tesoro maravilloso. Gracias porque tú nos permites acercarnos a ti a través del clamor, a través de la oración. Señor, y en este momento te pedimos por la iglesia, para que tú bendigas la iglesia y para que tú nos enseñes a descubrir ese secreto de la bendición de dar. Señor, ayúdanos, por favor, a dar, Señor, sin tristeza, sin dar, Señor amado, bajo la presión, bajo la fuerza. Perdónanos, perdona nuestro egoísmo. Perdona, Señor, en nuestra falta, Señor, de comprensión de la bendición de dar. Enséñanos, guía nuestros pasos para alcanzar a dar, Señor, conforme a tu voluntad, conforme tú quieres. Señor, que cada día nos parezcamos más a ti. Que tu carácter generoso, Señor, para nosotros sea un referente, Señor, que no se nos quite de nuestra vida, de nuestra mente, de nuestra alma, que siempre podamos, Señor, recordar que tú has sido un Dios generoso, que todo lo que tenemos tú nos lo has dado, que tú eres un buen Dios y que podemos dar más de lo que hemos dado. Señor, dar de lo que tenemos, de acuerdo a nuestra capacidad, de acuerdo a lo que tenemos, de acuerdo a nuestros recursos. Podemos dar más, Señor, enséñanos a dar, a bendecir a otros. Permite que haya en nosotros esa alegría al dar, Señor, que nos gocemos, que demos con libertad, que demos con alegría. Bendice, Señor, grandemente nuestras vidas. Bendice nuestro hogar, Señor, y enséñanos a dar desde nuestro hogar. Enséñanos a dar, Señor, enséñanos para enseñarle a nuestros hijos, para que den, para que sean bendecidos, para que otra persona sea bendecida de parte tuya. Y qué bueno, Señor, que aprendamos a identificar tu voz para dar, Señor, aun cuando no queramos dar, podamos escuchar en qué momento tú quieres que demos, Señor amado. Permítenos, Señor, dar con tanta necesidad que hay, Señor, que podamos, Señor, escuchar tu voz, tu guía para dar al necesitado, para no ignorar, Señor, a nuestro prójimo que lo necesita, al pobre. Tu palabra dice que el que da al pobre, a Jehová presta. Queremos, Señor, prestarte a ti, porque tú no te quedas con nada. Queremos darle, Señor, al pobre, pero con esa libertad y alegría que tú quieres que demos. Glorifícate, Señor, en la iglesia a través de este don de dar. Gracias, Padre, por hablarnos a través de la palabra. Gracias, Señor, por estar a través de esta palabra enseñándonos. Bendice nuestra vida cada día más y más con ella. Te lo rogamos en el nombre de Jesucristo de Nazaret y te damos gracias, Señor. Amén.
1: Bueno, amados oyentes, y continuamos con este tiempo de oración tan maravilloso que el Señor nos permite. En este momento les traigo un versículo muy importante y es la oración y la regla de oro. Pedid y se os dará. Esto lo encontramos en Mateo 7:7, del 7 al 11. Dice: pedid y se os dará, buscad y hallaréis, llamad y se os abrirá. Porque todo aquel que pide recibe, y el que busca halla, y al que llama se le abrirá. ¿Qué hombre hay de vosotros que si su hijo le pidiere pan, le dará una piedra? ¿O si le pidiere un pescado, le dará una serpiente? Pues si vosotros, siendo malos, sabéis dar buenas dádivas a vuestros hijos, ¿cuánto más vuestro Padre que está en los cielos dará buenas cosas a los que le piden? El Señor le bendiga, amados hermanos, y dispongamos nuestro corazón a esta hora y lo rendimos delante del Señor. Amado Dios Todopoderoso, a esta hora, Señor, te damos gracias por este tiempo que tú nos has permitido, Señor, estar aquí. Sabemos que tú estás en este lugar, que tú nos oyes, que estás en cada hogar, Señor. Presentamos esta hora, Señor, todas las peticiones que están en el corazón de nuestros oyentes, en nuestros corazones, Señor. Tú las conoces, tú conoces, Señor, cada necesidad. Tú conoces, Señor, cada situación que están viviendo nuestros hermanos, Señor. Y aquel oyente que aún no te conoce, Dios mío, Señor. Te pedimos que seas tú obrando en cada vida, en cada necesidad, Señor. Tú conoces la situación de nuestros hermanos que han, Señor, llamado a esta emisora, Señor, y han expresado aquella situación, Dios mío, que están viviendo. Ayúdale, Señor. Trae, Señor, aliciente, Señor. Mira las dolencias, las enfermedades, Dios mío, de cada cuerpo, Señor. Tú conoces, Dios mío, el corazón de cada joven, lo presentamos delante de ti. Ayúdalo, Señor, que ellos puedan tener un encuentro personal contigo, Señor. Que ellos puedan encontrar en ti esa paz que tanto anhelan, que tanto buscan, Señor. Ten misericordia, Señor. Ten misericordia de todos aquellos que necesitan de tu presencia en su vida. Ayúdale, Señor, a encontrar la salida a cada situación, a cada problema, a cada sufrimiento, a cada dolor, Señor. Que seas tú tocando sus corazones, su mente, Señor. Ayúdalo, Señor, a tener paz. Que ellos puedan, Señor, sentirte a su lado, Señor, sentir que tienen ese Dios amoroso y misericordioso, Señor. Mire sus padres que claman por sus hijos, Dios mío. Trae respuesta a cada clamor, a cada oración, Señor. Ayúdanos a todos, Dios mío, Señor, a buscar cada día más de ti, a tener nuestra confianza en ti, Señor. Que nuestra fe crezca cada día más. Dios mío, proveen todas las necesidades, Señor, tanto económicas como físicas, Señor. Que cada uno pueda ver, Señor, tu gloria sobre sus vidas, Señor. Te lo pedimos en el nombre de Jesús. Mira aquellos hogares, Dios mío, que necesitan, Señor, de tu presencia. Sé tú ayudándoles, Señor. Que se vaya de esos hogares, Señor, todo problema, toda discusión, toda disensión, Señor, que el enemigo ha llevado para que se destruyan, Señor, los hogares. Que seas tú allí, Señor, siendo el centro de cada corazón, de cada vida, Señor. Llévate la angustia, llévate la desesperanza, Señor, llévate el dolor, Dios mío. Obra, Señor, en cada vida, en cada hogar, Señor. Te lo pedimos en el nombre de Jesús y te damos gracias, Señor, por todo lo que nos has dado hasta hoy. Gracias, Señor, porque hasta aquí tú nos has traído. Te bendecimos, te alabamos. Te adoramos, Señor. Tú eres Rey de Reyes y Señor de Señores, eterno, soberano, poderoso. Tú provees, Señor, conforme a tus riquezas en gloria. Tú tienes el control de cada vida y de cada hogar, Señor. En el nombre de Jesús dejamos todo en tus manos, Señor. Amén y amén.

0: De esta manera hemos llegado al final de su programa Maestras del Bien. Agradezco a mis hermanas que nos acompañaron el día de hoy.
1: Muchas gracias, hermana Magdalena. Gracias a Dios por la oportunidad y el privilegio que me da de estar nuevamente en este programa, porque nos habló a través de su palabra, y aquí se siente también la presencia del Señor mientras se da el mensaje, mientras compartimos la presencia de Dios acá, se mueve en medio nuestro, y esperamos que haya sido de grande bendición. Doy gracias a Dios también por haber compartido con mis hermanas, la hermana Celis, la hermana Magdalena, y bueno, hasta una próxima oportunidad. Y les habló, mi nombre es Liliana Osorio.
2: Amados oyentes, se despide de ustedes su hermana Celis Casares. Ha sido un placer, un privilegio hermoso que el Señor nos da de estar aquí y poder compartir con todos ustedes esta palabra tan maravillosa que el Señor ha traído al corazón de nuestra hermana. Y bueno, que podamos retener, no seamos solo oidores olvidadizos, sino retener la palabra del Señor y ponerla por obra. Que el Señor les bendiga y los guarde, que el Señor les acompañe siempre.
0: Amén. Gracias, hermana Liliana Osorio y hermana Celis, por su participación. Damos gracias a Dios por la oportunidad y el privilegio de poder acercarnos a su presencia a través de las Sagradas Escrituras y compartir con ustedes este espacio de bendición para nuestras vidas. Maestras del Bien es una realización de las Damas de la Iglesia Cristiana Volvamos a Dios en la ciudad de Medellín, Colombia, bajo el liderazgo de la hermana Marjorie Moncaleano. Los acompañamos en la dirección general el pastor Gustavo Martínez, en la coordinación el hermano Andrés Martínez Valencia, en el control máster la hermana Gladys Arias y en la presentación Magdalena Murillo. Dios les bendiga grandemente y hasta pronto.
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celebramos tu victoria, Señor, esta noche. Oh Señor, queremos estar en tu presencia esta noche. Necesitamos de tu presencia, Señor. Como el siervo brama, Señor, por la corriente, las corrientes de agua fresca. Así, Señor, nuestra alma necesita de ti. Gracias por tu presencia, Señor.

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Dichoso el pueblo, Señor, que sabe alabarte. Y aquí hay un pueblo que sabe gozarse en ti, Señor. Es cierto.

de todas las épocas de mi vida. Yo te alabaré, Jesús, y te cantaré a ti, pues solo tú eres digno de recibirla, Señor. 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

Tú eres grande, Dios. Eres grande, Rey. Eres digno. Entre aplausos y júbilo, el reina. Gloria a tu nombre, te exaltamos, Señor. Y te bendecimos porque estás sentado en tu trono, coronado en majestad, soberano Dios, inmutable, incambiable. Tú no varías, tú no cambias. Eres el mismo ayer, hoy y por los siglos. Y en esta noche levantamos tu nombre. Tu nombre que es sobre todo nombre. Tu nombre es digno de ser exaltado. Y si tú lo crees, dame un grito de júbilo. Recíbelo, Señor. Recíbelo, mi rey. Nos unimos a los ángeles, serafines y querubines que en esta noche están alabando tu trono. Y desde México, Distrito Federal, aleluya, coronamos a Jesús como Rey de Reyes.

demás hermanos míos, fortaleceos en el Señor y en el poder de su fuerza. Vestíos de toda la armadura de Dios para que podáis estar firmes contra las asechanzas del diablo. Porque no tenemos lucha contra sangre y carne, sino contra principados, contra potestades, contra los gobernadores de las tinieblas de este siglo. Por tanto, tomad toda la armadura de Dios para que podáis resistir en el día malo y, habiendo acabado todo, estar